0: descubrir a unos, traducir unos mega autores. Entonces fue muy interesante el reto, acompañada de mi hija, mi maestra divina.
1: Además de lo que llama un MISI de Villa de Leyva, tiene procesos de formación con adultos y entre sus obras está La familia Incertidumbre y Los pelos del sol, con la que participaron en el Festival Iberoamericano, jugando a Chekhov, y el monólogo Escenarios fragmentados de tu propio yo, basado en los poemas de Khalid Gibran y traducidos a la dramaturgia convencional. Soy Ángela García, en Palabras de Mujer. Puede comunicarse conmigo en el correo mujer@javerianestereo.com.
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1: Hola, ¿qué tal? Damos un cálido saludo a toda la audiencia que nos acompaña en este espacio en el que nos reunimos con expertos para dialogar sobre los principales temas de coyuntura. Cordial bienvenida.

0: Hoy, en esta primera parte, queremos fijar nuestra mirada en el arte, la memoria y el patrimonio urbano en Bogotá. Muy particularmente en el Monumento a las Banderas, ubicado en el occidente de la ciudad, muy cerca de Corabastos, en predios del antiguo aeropuerto de Techo, en la Avenida de las Américas, que fue construido en 1948 para conmemorar la novena Conferencia Panamericana, un encuentro que daría origen a lo que conocemos como la OEA, la Organización de Estados Americanos. Sin embargo, el estallido del Bogotazo interrumpió esa inauguración y convirtió este conjunto escultórico en un testigo, si se quiere, silencioso de las tensiones políticas, sociales y culturales que han atravesado la historia contemporánea de nuestro país. Ese es el contexto en el cual surge el proyecto En torno a las Banderas, así se llama, escultura conmemorativa y artística en espacio público, patrimonio y movimiento, desarrollado por investigadores de la Universidad Javeriana. Esta investigación, creación, propone mirar el monumento más allá de la dimensión arquitectónica o decorativa, entendiendo cómo distintos grupos sociales han contribuido a resignificar este espacio a lo largo del tiempo. Se trata de una perspectiva interdisciplinar que reúne artes visuales, arquitectura, reflexión patrimonial, sobre las cuales el proyecto explora cómo los monumentos también son escenarios vivos de memoria colectiva. Muy bien, para explorar los retos y los desafíos de este proyecto javeriano, hoy nos acompañan Jenny Andrea Real Ramos, arquitecta magíster en restauración de monumentos arquitectónicos de la Universidad Javeriana, actualmente docente del Departamento de Arquitectura de la misma universidad. Hola, Jenny Andrea.
1: Hola, Mario, ¿cómo estás? Gracias por la invitación y buenas a todas las personas que nos están escuchando.
0: Gracias por aceptarla. También está Camilo Cogua, maestro en artes visuales, especialista en estudios culturales, magíster interdisciplinario en teatro y artes vivas y doctor en arte, además en producción e investigación. Actualmente profesor del Departamento de Artes Visuales de la Universidad Javeriana. Camilo, hola.
2: Hola, contento de estar acá acompañándonos en este espacio.
0: Muy bien, muchas gracias. Carlos García Galvis completa el staff de panelistas, artista plástico, historiador, curador e investigador, con ejercicio docente en relación de la teoría y la historia del arte en conjunción con la práctica artística. Es profesor también del Departamento de Artes Visuales de la Universidad Javeriana. Hola, Carlos.
3: Hola, Mario, gracias por la invitación y hola a todos.
0: Yo soy Mario Morales, periodista y profesor de la Facultad de Comunicación y Lenguaje de la Universidad Javeriana. Aquí están nuestros oyentes que plantean su perspectiva sobre el tema que hoy nos ocupa.
4: Y siento que los monumentos históricos de la ciudad no tienen tanta relevancia como si la tienen en otros lugares del mundo, como por ejemplo Ciudad de México, que convirtió sus monumentos en una parada infaltable para los turistas. Y pues en nuestra ciudad debemos aplicar lo mismo, convertir estos monumentos en historia y en una parada infaltable para los que visiten nuestro país.
5: Considero que los monumentos históricos de la ciudad no representan la identidad de los ciudadanos de hoy, porque parten primero de una lógica de una memoria oficial contada desde los vencedores, podemos decirlo, y no aglutinan precisamente la diversidad de poblaciones que pueden existir.
6: Yo considero que la representación de la memoria y la identidad en los monumentos está en ciertos monumentos, no en todos. En este caso, en el Monumento a Banderas, personalmente yo no me siento identificada, y creo que ahora lo que pasa con los jóvenes es que muchos no nos hacemos cargo de nuestra historia y de nuestro pasado, por eso no sabemos realmente lo que significan y significaron en el pasado.
0: Muy bien, Jenny Andrea, esa es la perspectiva de nuestros oyentes, que en la antesala se fueron por el lado de la identidad. ¿Cuál es tu perspectiva en el arranque?
1: Bueno, pues es que, como dicen los oyentes, si no conocemos esos monumentos, no los vamos a valorar. Sobre todo la juventud. Y por ejemplo, el Monumento a Banderas, que fue elaborado en 1948 por Alonso Neira Martínez. es muy desconocido para la parte norte de la ciudad, puesto que se encuentra en el occidente, pero ahorita en ese lugar hay una estación de Transmilenio, hay muchos planes parciales sobre ese sector, y en nuestra investigación lo que queremos es dar a conocer también este monumento, no solamente para la ciudad, para Bogotá, sino para el país, y también queremos trascender algunas fronteras porque hay diferentes monumentos a las banderas que se desarrollan en diferentes partes del mundo. Entonces, esta investigación nos va a ayudar también para reforzar un poco la identidad y la memoria de los ciudadanos.
0: Muy bien, Camilo, no hay respeto por nuestros símbolos, por nuestros monumentos. Lo mismo pasó con el Monumento de los Reyes Católicos, al que no le encontraban lugar en la ciudad, donde parece estar en un segundo plano y parece tener prioridad el llamado progreso del transporte.
2: Los símbolos tienen que tener una significación y una apropiación para que tengan un valor, y ese valor genere respeto en la gente. Cuando se vacían de ese significado, se intervienen o permiten una apropiación distinta. El Monumento a las Banderas ha tenido múltiples procesos de restauración porque se ha intervenido, grafiteado, apropiado por diferentes colectivos sociales o por diferentes individuos, y justamente el entender por qué eso está ahí, no solamente para hablar de pasado y de memoria, es uno de los objetivos del proyecto, y es generar nuevos imaginarios, nuevos significados que dialoguen con una idea original que quizás está caduca. En la medida en que logramos construir una relación de afecto, una relación de sentido, una relación de imaginación creativa, que es la lógica también del proyecto que estamos haciendo, que es un proyecto de investigación-creación, o sea que no hay solamente un componente teórico, sino que a partir de ahí vamos a generar unas piezas escultóricas de animación. Esperamos que la gente tenga una referencia distinta al monumento estático como parte del espacio urbano.
0: Muy bien, este monumento, Carlos, ha tenido varias resignificaciones, reinterpretaciones. ¿Cuáles? ¿Por qué?
3: Sí, a mí me gustaría, Mario, responder esa pregunta un poco encauzándola hacia una reflexión sobre lo que es el espacio público. Yo creo que parte de esta dicotomía entre memoria y olvido, que está transada en términos de las temporalidades, es determinante a la hora de concebir el monumento frente a la pregunta sobre a quién representa y cómo nos representa el monumento. En ese orden de ideas, fíjate que el origen del monumento a las banderas, que se empieza a gestar en 1947, va a corresponder a una lectura, como tú lo aclarabas perfectamente al comienzo, de una convocatoria a lo que van a ser los fundamentos de la OEA, ¿cierto? La pregunta sobre el espacio público es una pregunta sobre la actualidad. ¿Nos representan los monumentos? Que quería hacer como eco a propósito de uno de tus oyentes, que señalaba cómo los monumentos históricos reflejan los relatos de los vencedores, ¿no? Que es un asunto de particular preocupación, no solamente en términos del espacio público y su relación con el monumento, sino en relación con las disciplinas, con la historia, con la literatura, ¿no? Esa pregunta lo que busca es llenar, ¿cierto?, de contenido y de poder resignificar, como bien lo señalaba Camilo, a colectivos que no siempre han estado representados por el mismo, ¿no? Es curioso que en sus orígenes el Monumento a las Banderas haya sido un origen que nunca llegó a una inauguración oficial, ¿no? Me parece que eso es bastante inquietante frente a esta pregunta sobre el espacio público.
0: Camilo, ¿cuáles son las razones, motivaciones y orígenes de este proyecto de creación artística que ustedes vienen adelantando?
2: Bueno, el arte a veces tiene lugares que no obedecen a la razón, pero en particular en este caso, yo vivía cerca, pasaba por ahí en el bus cuando iba al colegio, y siempre me preguntaba por estas mujeres, estas esculturas al atardecer cuando se pone el sol en el occidente, que se ve tan diferente del resto de la ciudad, sobre el significado, sobre el lugar, sobre el por qué estaban ahí, y me imaginaba cosas, siempre me imaginaba cómo se podía mover una escultura, y siempre me imagino eso porque soy animador, hago animación, Y esa idea me hizo pensar no solamente en el contexto de la posibilidad de sentido sobre la creación del movimiento a partir de la escultura de banderas y otro trabajo que vengo haciendo con animación volumétrica y objetos de animación zootrópica, sino también con las implicaciones y las lecturas de los monumentos y el sentido como un aporte, como muy bogotano que soy, a esta ciudad que amo, que me encanta y que merece además como brillar desde lo que ha hecho la historia y desde lo que podemos hacer nosotros para rehacerla, construirla cada día.
0: Muy bien, eso desde las artes visuales, desde el patrimonio, Jenny Andrea, motivaciones, intersecciones, interdisciplinariedad.
1: Claro, Mario. Pues Camilo Cogua un día me contacta y me dice que si me uno a él para hacer esta investigación, y me interesa muchísimo porque el monumento, que ya dijimos que es del 48, hace parte de lo que era el antiguo aeropuerto de Techo. Y es muy chévere como estudiar la ciudad desde ese punto, cómo a través de un monumento empiezan a generar este nuevo urbanismo de lo que es Kennedy y cómo se empieza a desarrollar esa parte de la ciudad en torno al monumento. Entonces, en ese momento empezamos a estudiar sobre el monumento, que realmente en particular yo no tenía mucho conocimiento de él, y empezamos a hacer como un estudio primero histórico de lo que había, a recopilar como las imágenes históricas, planimetría antigua, para empezar a ver cómo es esa evolución a partir de este monumento.
0: Muy bien. Carlos, ustedes desde su saber y desde su quehacer lo piensan desde el lado de la imaginación, desde el movimiento, incluso de la animación, ¿verdad?
3: Sí, desde la animación, pero yo creo que esa intención, digamos, de articular una lectura particular sobre el monumento conmemorativo a propósito de la animación, también lo que busca es restituir la memoria, ¿cierto? Y todas aquellas actores sociales que no han sido representados. En cierta medida, activar, digamos, en términos del movimiento, al monumento de las banderas, es llenarlo de nuevas posibilidades de significación. A ese propósito, quería referirme sobre el tema de las esculturas en sí, que son 120 esculturas. Cada escultura, que es el aspa de una bandera, son 6 mujeres, y me parece muy curioso que estas mujeres, que son, digamos, unos cánones, ¿cierto?, muy como hacia la antigüedad clásica, son reasimilados por los colectivos de mujeres a partir del 2011. Yo creo que, en parte, el hecho de abordarlo desde una técnica como la animación volumétrica, como lo decía, es permitir que resignifique, pero a propósito de una pregunta sobre el presente, ¿no? El pasado ha sido importante, pero en la medida en que ese pasado nos permite leer este presente donde hay sectores no representados.
0: Muy bien, y ustedes entonces parten, Jenny Andrea, desde varios aspectos, ¿no? Por un lado, todas las indagaciones que tienen que ver con el carácter histórico, urbanístico, patrimonial. Por otro lado, lo técnico. Esto que mencionaban Camilo y Carlos sobre la animación volumétrica, pero también desde la reflexión artística, entendiendo cómo esos otros artistas y colectivos han interpretado el monumento a lo largo del tiempo. ¿Cómo se retroalimentan estas perspectivas?
1: Bueno, desde los aspectos técnicos, cada uno desde su enfoque empieza a hacer la investigación que requiere para juntar el material. En mi caso, el aspecto técnico sería ver qué intervenciones se le han hecho al monumento, buscar aerofotografías, buscar planimetría, para luego poder nutrir lo que sería la animación volumétrica. De la animación volumétrica, Camilo es el encargado, y toda la parte del estudio social está a cargo de Carlos. Entonces, lo interesante es ver cómo desde la interdisciplinariedad de cada uno de nosotros, desde las artes, de la arquitectura, y también aparte está el otro profesor que se llama Jorge, que también está investigando toda la parte social del monumento. Entonces, es ver cómo estamos juntando todo para generar la volumetría, la animación volumétrica, que vamos a hacer como producto final del proyecto.
0: Muy bien, Camilo, para complementar y para ilustración de nuestros oyentes, y Carlos, si nos pueden ayudar, cuando hablamos de animación volumétrica zootrópica, ¿de qué estamos hablando?
2: Estamos hablando de animación que no corre por medio de una pantalla, a las que estamos tan unidos en estos días, sino que por medio de del parpadeo de la luz o de distintos dispositivos, como cuando tienes un flipbook o como cuando tienes un zootropo, que es un tambor que gira con unas hendiduras, puedes percibir el movimiento. Entonces ese es hay muchos tipos de animación volumétrica y nosotros estamos trabajando con zootropos tridimensionales. En la parte técnica, pues además de tener este recorrido de entender cómo cambió la estructura del monumento, los refuerzos que se han hecho, los diseños, estamos también trabajando con escaneo 3D, generando nubes de puntos para digitalizar completamente el monumento como un archivo digital que puede servir para nuevas generaciones de creadores y de investigadores, y a partir de allí también utilizando el modelado digital y la impresión tridimensional para crear esculturas que funcionen para la animación, con una perspectiva más de replicabilidad que tiene que ver con el origen del monumento, que era conmemorar la unión de los países latinoamericanos, pudiendo llevar estas imágenes y estas ensoñaciones a creadores por medio del mundo digital en países latinos, que puedan crear su propia animación a partir del monumento a las banderas en Bogotá. Esa es un poco como la perspectiva de trabajo.
3: Sí, yo quisiera complementar lo que Camilo señala, muy a propósito y en un sentido más amplio acerca de la investigación, y es que la pregunta sobre el monumento es la pregunta también sobre la historia de la escultura. A propósito, tú señalabas la obra de Cesare Siginolfi, que son las esculturas de los Reyes Católicos, que, como bien decías, han encontrado diferentes emplazamientos, casi como sin caer en un lugar que les sea propio, y resulta que cuando hay una crisis

0: viejísima, ¿no? Y es una escultura en bronce. Entonces, yo creo que también la investigación tiene ese propósito, no solamente el tema de la memoria, sino recuperar en términos históricos lo que implica, digamos, el monumento en términos del hacer, en términos de la técnica y en términos de una historia de la escultura, ¿no? El monumento a las banderas, no se nos puede olvidar que aparte de un conjunto escultórico, es un conjunto urbanístico, ¿no? Que para la época era tremendamente pionero, o sea, ya que orientaba, funcionaba como un portal desde el aeropuerto de Techo y comunicaba directamente con el centro de la capital. ¿No? El valor simbólico que tiene esa relación entre banderas en tanto portal y lo simbólico que implica el centro de Bogotá.
1: Muy bien. En esta tercera parte de nuestro segmento queremos, Jenny Andrea, entrar en la parte de los hallazgos. ¿Qué has encontrado tú desde tu saber, desde lo que esperabas? ¿Cuáles han sido los principales hallazgos y las principales perspectivas para lo que queda del proyecto?
2: Bueno, de los principales hallazgos, la documentación que tiene el Instituto Distrital de Patrimonio y Cultura, el IDPC, ellos ya habían hecho un primer estudio del monumento, lo tienen muy bien registrado, tenemos acceso a esos archivos y lo que estamos haciendo en estos momentos es estudiando esos archivos históricos. Respecto al hoy, también, como hablaban de la significación, es ver el valor de las esculturas, de las mujeres que eran, que representaban. Tenemos las seis figuras femeninas, una representada la ingeniería, la otra el comercio, la otra la justicia, las artes, la agricultura y la electricidad. Y es entender el hoy que representan esas mujeres, darle valor y hacer la reinterpretación de ellas a la luz de hoy.
1: Muy bien, Carlos, desde tu punto de vista.
0: Yo creo, y acogiéndome a la línea que está trazando Jenny, la pregunta sobre la representación. No, porque estas mujeres que son más bien figuras alegóricas, un poco pensando en el texto de Cesare Ripa, que fue tan importante para los artistas del Renacimiento, en tanto la constitución de imágenes femeninas que a través de la representación hablaban de la medicina, ¿cierto?, la justicia, y cómo estas mujeres anónimas son recuperadas por los colectivos, tanto de mujeres como el colectivo LGBTIQ+, ¿no? Entonces, me parece que ese es un reto, ¿cierto? Y creo que un elemento también muy importante allí es el aporte de los colectivos de artistas que han intervenido en los espacios. En un sentido un poco más, digamos, más amplio, si nos preguntamos sobre artistas que interfieren monumentos para recuperar esa carga simbólica que obedece a una pregunta en la actualidad, podría citarte, no sé, a Christoph Budisco. Hay un texto muy importante de Rosalind Deutsch a propósito de esa pregunta sobre el espacio público y cómo el arte incide, ¿cierto?, en darle un valor, sí, no solamente a los diferentes significados que ha tenido en una larga duración, sino a las preguntas que constituyen nuestra inquietud sobre la representación y el presente. Yo creo que el arte tiene un papel fundamental y este proyecto se dirige hacia allá.
1: Camilo.
3: Yo creo que es importante defender como la posibilidad de soñar a partir de las cosas que nos inspiran y de sembrar la semilla de la inspiración en los objetos que guardamos en casa, que llevamos, y en este momento de la historia en donde lo digital ha ganado un lugar tan importante en nuestra vida, volver a conmovernos, a inspirarnos en el espacio público y entender una perspectiva de patrimonio y de escultura y de arte vivo desde lo que disponemos en nuestra ciudad, más allá de los edificios, es un objetivo muy noble para compartir y esperamos cómo poder llegar a cumplirlo.
1: Muy bien, en el cierre de nuestro espacio, Jenny Andrea, los alcanzables en el cierre del proyecto.
2: Bueno, el alcanzable es una meta hacia un año que tenemos. Es hacer una exposición de las animaciones volumétricas que vamos a hacer, el zootropo, en una feria internacional. Y pues bueno, esperamos que nos invites cuando ya tengamos los productos ya finalizados.

0: y poderles contar al público dónde lo pueden ver.
1: Así será. Retos pendientes, Camilo. Ya los mencionabas, algunos de ellos, pero ¿cuál nos queda faltando?
2: La aparición de estas obras en el mundo. Un poquito de magia, de asombro, que todavía tiene la animación volumétrica. Creo que para allá, eso es lo que tiene que cargar las obras y será el público el que nos deje ver esos retos cumplidos.
1: Carlos, retos, desafíos.
3: La representación. ¿Cómo nos representa lo público? Entendido como espacio, entendido como conmemoración. Es importante conmemorar hoy en día. ¿Qué conmemoramos y para quién conmemoramos?
1: Muy bien. ¿Cuándo debe terminar este proyecto, Camilo?
2: La primera fase, el año que viene, 2027.
1: Muy bien. ¿Contemplan otros monumentos, Jenny Andrea?
0: No, por ahora estamos centrados en el Monumento de las Américas y pues no nos podemos cerrar, pero de pronto al finalizar podemos volver a hacer un estudio con otro monumento de la ciudad.
1: Muy bien. ¿Y el legado que le van a dejar a otros investigadores, Carlos, que se interesen por el mismo tema?
3: Las preguntas. Yo creo que el mejor legado son las preguntas, no las respuestas. Preguntas sobre nación, preguntas sobre agencia, preguntas sobre representación, preguntas sobre el arte y la responsabilidad que tiene el arte en tanto señalar una idea de nación.
1: Muy bien. Carlos, muchas gracias por estar con nosotros.
3: Para ti, Mario, muchas gracias por la invitación y a mis compañeros aquí presentes por toda ese compromiso, digamos, con el proyecto.
1: Carlos García Galvis, artista plástico, historiador, curador e investigador y docente del Departamento de Artes Visuales de la Universidad Javeriana. Jenny Andrea, muchas gracias.
0: Gracias a ti, Mario, por la invitación.
1: Jenny Andrea Real Ramos, arquitecta magistra en restauración de monumentos arquitectónicos de la Universidad Javeriana, donde se desempeña como docente del Departamento de Arquitectura. Camilo, gracias.
2: Un gusto y que sea una invitación para que caminen por banderas y visiten los espacios públicos.
1: Con otros ojos, con otra mirada. Camilo Cogua, maestro en artes visuales, especialista en estudios culturales y magíster interdisciplinario en teatro y artes vivas, profesor del Departamento de Artes Visuales de la Universidad Javeriana. Ponemos unos puntitos suspensivos y ya regresamos a este espacio para seguir hablando de temas de coyuntura. En instantes estamos con ustedes.
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0: Entonces esa combinación de imágenes con música podría llevarme a ser un poco más empático, o por el otro lado a ser un poco menos empático y deshumanizar más a la persona y decir, ay, no importa, porque esto es por el bien de la patria o por el bien de lo que sea, porque la música me la pone heroica.
1: No, bien, estamos trabajando entonces sobre las emociones básicas, ¿verdad? El asco, que es quizá la emoción más fuerte y la que más se trabaja junto con el miedo o con el temor. Oscar, ustedes en relación con el asco, enfocan el primer estudio en una perspectiva de trabajar con estudiantes de pregrado expuestos a estímulos visuales. Cuéntanos cómo es el trabajo experimental, cómo es la metodología y cómo comienzan ustedes a llegar a los primeros hallazgos.
2: No solo estímulos visuales, sino también auditivos. Y de hecho, uno de los retos, de los primeros retos, fue que en música se trabaja mucho con emociones como alegría, miedo, ira, tristeza, pero el asco es muy poco trabajado porque es muy difícil de expresar de forma inequívoca por medios musicales. Y esto se debe a que el asco es una emoción que sirve para evitar, por ejemplo, agentes contaminantes. Y normalmente la música, pues, digamos, no hay una relación directa. Entonces, nosotros queríamos ver precisamente si al reforzar la sensación de asco a través de música e imágenes, eso tenía un efecto en mayor o menor confianza en ese juego de entrega de plata del que ya habló Pablo. Pero para poder hacer eso, primero teníamos que resolver el problema de, bueno, ¿cómo suena la música de asco? Y hay bases de datos de imágenes de asco que han sido validadas en distintas investigaciones, pero no encontramos nada similar con música de asco, unos referentes teóricos muy, muy, muy pequeños. Entonces, la primera parte fue hacer una validación en línea con varias personas que clasificaban unos clips de audio entre más asco o más miedo, porque vimos que miedo es una emoción que fácilmente se puede confundir, por lo menos en lo relacionado con lo que uno identifica auditivamente en un clip de sonido. Entonces, esto lo hicimos con una compositora profesional, de hecho egresada de la maestría en música de acá de la Javeriana, que trabaja para medios audiovisuales, y comisionamos la composición de estos clips que fuimos ajustando, y encontramos que hay unas ciertas características musicales que en conjunto sí pueden reforzar semánticamente la idea de asco. Y hago énfasis en lo de semánticamente porque no hay unos elementos musicales que estructuralmente evoquen asco. Pero sí hay sonidos que se pueden parecer a circunstancias en las que hay eventos de asco, ¿no? Entonces, sí, sí. Goteo cuando hay una humedad, o por ejemplo, secreciones corporales que producen ciertos sonidos que no voy a repetir porque estoy en radio, ese tipo de cosas. Eso tiene una capacidad semántica muy fuerte que dentro de un entorno musical, pues sigue haciendo parte de la música, pero que le añade esa conexión para que la gente, al combinarlo con imágenes de asco, pues tenga como resultado un refuerzo de la emoción.
1: Muy bien. ¿Cómo lo miden? ¿Cómo lo contrastan? ¿Cómo lo validan ustedes esos hallazgos en audio y video, Pablo?
3: Bueno, es una gran pregunta. Nosotros básicamente lo que hacemos a nivel de cómo lo medimos, bueno, primero hicimos la validación que contaba Oscar de los estímulos, y lo primero que le preguntamos a la gente era efectivamente, bueno, ¿qué tan asqueroso o miedoso es esto? Y tenía que hacer una graduación de lo mismo. Pero una vez, digamos, que ya pasamos esa etapa de validación, lo que primero hacemos es, si quiero medir la confianza y el impacto de la congruencia sobre la confianza, lo primero que hicimos, bueno, ok, cuando la gente entra al experimento, ¿cuál es su grado de confianza? ¿Sí? Entonces, antes de comenzar a que hiciéramos el experimento de exponer el participante a los estímulos visuales y auditivos, es, bueno, te vamos a medir, te vamos a poner las pruebas y esa va a ser nuestra línea base. Efectivamente, luego hacemos la exposición, esa puede ser congruente, es decir, hay estímulos de asco de visuales, eran fotografías de, por ejemplo, un pan mozo.
2: Bastante desagradable.
3: Sí. Con música que ya el profe Oscar nos expuso cómo.

0: y también podían ser incongruentes. Los incongruentes entonces eran estímulos neutrales, que son generalmente usados en estas bases de datos como imágenes de naturaleza o imágenes de objetos sin mayor carga emocional. Y también hicimos música que no generara mayores emociones y la catalogamos como música neutra.
1: Muy bien. Y adicionalmente, Jorge Andrés, en este primer estudio, con cerca de 60 estudiantes, ¿ustedes aplican una especie de submuestra con resonancia magnética? ¿Cómo es eso?
2: Bueno, la intención sí es efectivamente hacer mediciones fisiológicas. Entonces, en este estudio en particular, tenemos una medición fisiológica de la conductancia hacia la piel. Esa se mide en un dedo. Entonces, básicamente, tú le pones un aparatico ahí chiquito y entonces me doy cuenta si tú te emocionas. O sea, como que si te sube pues la emoción, y entonces podemos medir cuántas veces y en qué momento se sube la emoción. Y también tenemos una medición de cardíaca, es decir, una medición de latidos cardíacos para ver si hay un movimiento o un cambios abruptos en esa medición cardíaca y poder correlacionarlo con lo que está viendo, porque uno no sabe si la imagen al final sí le dio asco. Puede haber gente poco sensible al asco y entonces pues de pronto no, le evoca alguna otra cosa, entonces no le da asco. Entonces en realidad creemos que la imagen le da asco, pero o que la música le da asco porque lo validamos los instrumentos, pero en el momento real puede que a la persona no le haya ocurrido. Y también entonces le hicimos una revisión facial sin necesidad de tomarle el rostro completamente, sino solamente tomando puntos de la cara. Y con esos puntos de la cara tratar de ver si la persona tiene gestos de asco. Las emociones también se ven mucho en la cara. Entonces esos potenciales gestos de asco, en este momento estamos justo procesando esos datos, así que todavía no está completamente probado cómo nos está funcionando. Pero si las personas efectivamente se movían hacia atrás, por ejemplo, o hacia adelante, que eso básicamente es una típica reacción frente al asco, y también si mueven ciertas partes de la cara.
1: Muy bien. Dicho esto, los invitaría a que nos contaran hasta el momento qué han hallado, cómo se han sorprendido, qué encuentros que confirman y qué encuentros que no confirman lo que tenían en mente, Oscar.
3: Bueno, lo primero que es no tan espectacular es que logramos hacer esa validación de audios de asco, y de ahí ya salió un artículo que sometimos a una revista y bueno, esperamos que salga bien. Pero lo que sí es más importante es que efectivamente en el primer experimento vimos que había una diferencia significativa en donde el bloque de congruencia, es decir, donde las imágenes de asco coinciden con música de asco, las personas que hicieron la tarea inmediatamente después de ese bloque sí tendieron a confiar menos a la hora de hacer el juego de la plata, tendieron a dar menos plata, y eso pues es consistente ese resultado, es lo que esperábamos y nos alegró mucho encontrarlo.
1: Muy bien. Pablo, Jorge Andrés, ¿algún otro hallazgo que ustedes quisieran mencionar desde el punto de vista de los resultados, desde el punto de vista de la metodología, desde el punto de vista de las preguntas que se plantearon?
0: Pues yo quisiera adicionar que este es un proyecto interdisciplinar, es decir, es un proyecto en donde se juntan disciplinas que parecen muy disímiles, ¿no? O sea, neurociencias, ciencias de datos, ciencias sociales, y uno diría como que estos tres tipos, ¿qué es lo que hacen para que se junten? Pero creo que si bien digamos que no es un resultado directo del paper ni que va a aparecer, yo sí creo que es un aprendizaje personal en donde básicamente creo que cómo abordar un fenómeno social desde diferentes perspectivas nos permite, yo creo que no solamente hacer experimentos más curiosos y de hecho un poco más salidos de la caja, sino que también nos permite generar más preguntas. De hecho, creo que esto nos ha permitido crecer más en términos de esto podría ser otro experimento. O sea, siempre a veces discutimos sobre posibles nuevos experimentos y siempre nos salen nuevas ideas. Entonces, para mí creo que apostar por la interdisciplinaridad es supremamente importante en ciencias.
1: Bueno, Oscar mencionaba el segundo estudio experimental, congruencia o incongruencia entre música e imágenes que evocan emociones violentas en relación con la deshumanización. ¿Cómo avanza? Nos decía Oscar que está en ciernes. ¿En qué parte está y cómo se está desarrollando?
2: Bueno, yo les voy a contar un poco sobre cómo va eso. Y una vez aprovecho para mencionar algo que iba a mencionar sobre los sobre lo que habíamos encontrado. Yo creo que con ese experimento estamos bien sorprendidos. Hasta ahora estamos analizando los datos, o sea, los resultados son todavía muy preliminares, pero una de las primeras cosas fue al crear los estímulos, la variedad de campos semánticos y de cosas que pueden ocurrir con una imagen violenta. El solo hecho de armar las imágenes violentas fue bastante complejo. Encontrarlas también tuvimos harta problemática porque necesitábamos específicamente que las imágenes tuvieran una violencia muy personal, que no fuera impersonal, por ejemplo, balas o bombas cayendo necesariamente, sino realmente personas, atacándose mutuamente. Y a veces ataques mutuamente con la música generan unos efectos súper extraños. Hablo de la literatura porque todavía no tenemos plenos resultados, pero cosas como que hay gente que le parece divertidísimo y hay personas a las que les parece tristísimo y hay personas que son indiferentes. O sea, uno pensaría que las imágenes violentas a todos nos producen las mismas cosas y resulta que no, que nos producen unas cosas súper, súper, súper diferentes.
1: O bien, la hipótesis, Oscar, del primer estudio era la exposición a música congruente con imágenes de asco que eventualmente reducirá el nivel de confianza, entre otros. La del segundo es la exposición a música congruente con imágenes de guerra, muerte o destrucción que, según la hipótesis, aumentaría la deshumanización del otro. ¿Avanzan en esa dirección o hay variaciones fuertes en ese sentido?
3: Es que ese segundo es más complejo y como hemos dicho varias veces, no hemos terminado de recoger los datos. O sea, todavía estamos recibiendo voluntarios en el laboratorio de neurociencias de la universidad. Nos hacen falta sobre todo hombres jóvenes entre 18 y 25 años. Entonces, bueno, eso es primero un llamado. Pero habiendo dicho eso, aquí en el segundo experimento, a diferencia del primero, no era solamente comparar congruente con incongruente, sino que teníamos dos formas de congruencia posible en relación con las imágenes. Entonces, y de hecho, en este las imágenes son videos, porque los videos son videos cortos que nos permiten mostrar la acción violenta mucho más evidente. Entonces, la idea es que al ponerle música heroica a unas acciones violentas, hay un cierto tipo de congruencia que jala para un lado, mientras que al ponerle música triste a esas mismas acciones violentas, hay otro tipo de congruencia que jala para el otro lado. Entonces, el efecto directo de eso en la deshumanización de ciertos grupos humanos, pues no lo hemos podido verificar, digamos. No hemos tenido una evidencia que muestre significativamente que hay un efecto. Pero yo creo que es porque ese proyecto es bastante más complejo. Ahora, de todos modos, estamos completando las muestras. En el primero, a mí me gustó muchísimo y creo que a todos nos gustó, es que la hipótesis claramente queda bien, bien aclarada con el experimento. Al comparar incongruencia con congruencia, efectivamente hay un efecto más fuerte cuando hay congruencia entre música e imágenes. Y eso, repercutiendo en una tarea específica que es una tarea social, como la de intercambiar plata, es un indicador muy importante. Es que, como había dicho en algún momento, hay mucho estudio sobre, por ejemplo, no sé, la rapidez al categorizar tareas. Si yo, veo la palabra verde escrita con letras verdes, me queda más fácil decir que el color es verde que si veo la palabra rojo escrita con letras verdes, ¿sí? Pero eso existe desde hace mucho tiempo. Pero esto ya lograr que, comprobar que la congruencia entre música e imágenes tiene un efecto medible en una tarea social, creo que yo no he visto, eso en muchos papers, no. Y yo creo que es un aporte interesante.
1: Muy bien. Pablo, brevemente, ¿qué retos les plantean uno y otro estudio en relación con el avance de la investigación y a la continuidad de la misma investigación?
0: Bueno, grandes retos, enrolar participantes es uno de los grandes retos que nosotros tenemos, porque pues digamos que en Colombia tú no puedes pagarle a los participantes efectivamente, pues un poco apoyar, pero digamos que enrolar, capturar participantes para los estudios es uno de los grandes, grandes retos. Solamente comenzando por ahí. Dos, obviamente la medición fisiológica de las emociones, pues es otro de los grandes retos. Pues obviamente nosotros tenemos el Laboratorio de Neurociencia, Cognición y Contexto, pero tenemos allí algunos equipos, pero básicamente estamos construyendo los scripts de análisis. O sea, nosotros, gracias a, digamos que la compañía de Jorge y estudiantes de ciencia de datos, podemos justamente construir y hacer esos análisis, porque todo esto también es en términos de software libre y hacer este tipo de cosas un poco más accesibles. Así que pues allí hay grandes retos de análisis. Yo creo que ahí va a dar para más tesis de las que tenemos. Sobre la investigación a futuro, pues creo que el campo de la multimodalidad es un gran campo de estudio. O sea, porque somos sujetos inmersos en multimodalidades, y creo que, como en su momento lo mencionó Oscar, la publicidad ha aprendido muy bien a cómo justamente usar esas características de las multimodalidades para que nos persuadan a hacer ciertas conductas. No voy a decir manipular, porque creo que no es la intención, es más una persuasión. Y yo creo que eso no debería ser solamente algo que hagan desde publicidad o marketing, etcétera. O sea, casi que en cualquier escenario también lo podemos hacer.
1: Sí. Muy bien, muy brevemente, Jorge Andrés, tus desafíos, los desafíos que te plantea la investigación.
2: Yo pensaría, ya mencionamos algunos desafíos metodológicos, yo quiero mencionar algunos desafíos hacia adelante. Entonces, efectivamente, la combinación de modos. Por ahora tenemos imágenes y música, pero sería ideal poder incluir algunas cosas táctiles, inclusive en el olfato o algunas cosas de estas, que podrían hacer de esto un trabajo mucho más interesante, y con unas aplicaciones, como yo vengo de ingeniería, con aplicaciones más fuertes en ingeniería, en diseño de experiencias, por ejemplo, pensando en no solamente en la parte política, que es el foco actual, pero también un foco relacionado con diseño de mejores experiencias para las personas y también para consumidores. Y uno pensaría que, por supuesto, que efectivamente uno de los retos es la comunicación entre disciplinas. Siempre será un reto y siempre seguirá siendo un reto. Ha sido muy interesante poder comunicarnos entre disciplinas, y a veces hay tradiciones diferentes, hay maneras de hacer las cosas diferentes, hay enfoques diferentes, y eso lleva a una riqueza súper interesante, porque uno aprende del otro, ve cómo es que se hace de diferentes maneras y empieza a dialogar.
1: Muy bien, gracias, Jorge Andrés.
2: Gracias.
1: Jorge Andrés Alvarado, profesor del Departamento de Ingeniería Industrial e investigador en campos del procesamiento del lenguaje natural, inteligencia artificial y analítica de datos. Oscar, gracias.
3: Muchas gracias, Mario, de nuevo. Muy rico estar acá.
1: Oscar Hernández Algar, profesor titular del Departamento de Música y director del Instituto Pensar de la Universidad Javeriana. Pablo, gracias.
0: Muchas gracias, Mario. Gracias por la invitación y a todos los que nos escuchan.
1: Pablo Alexander Reyes, profesor del Departamento de Psiquiatría y Salud Mental de la Universidad Javeriana, investigador en neurociencia, salud mental y envejecimiento. Gracias a los oyentes que participan activamente en nuestro espacio, y gracias a quienes nos acompañan semana a semana en este programa, donde expertos y académicos estamos para servir al país. Gracias también a las personas que hacen posible nuestro programa. En la ingeniería de sonido, Angie Manrique. En la producción periodística, Mariana García y Karen Ávila. Recuerden que cada semana y en este mismo horario los esperamos para tratar temas de coyuntura de interés nacional. Soy Mario Morales, periodista y profesor de la Facultad de Comunicación y Lenguaje de la Universidad Javeriana. En 8 días acá nos escuchamos, Dios mediante. Hasta entonces.

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3: Hola, bienvenidos a esta nueva emisión de Bitácora. Un saludo a quienes se conectan con nuestra emisión por los 91.9 FM y por javerianastereo.com. En las últimas semanas se ha hecho referencia de la llegada del fenómeno del Niño, pero proyecciones hablan de un super niño que golpearía a Colombia. ¿Qué hace especial este fenómeno que cada tanto ocurre en el mundo? Un experto nos lo va a explicar aquí en Bitácora. Una investigación de más de 4 años fue documentada en el libro ¿Quién manda en Colombia? Es un análisis histórico, político y social que ahondan los grupos familiares que han concentrado el poder en nuestro país y su influencia en las regiones. Uno de los autores va a estar aquí compartiendo lo que ha significado este proceso investigativo. Desde las oficinas de parques naturales en Colombia se está relanzando un pasaporte que permite conocer todos los parques naturales y organizar ecovisitas. Es una estrategia que busca motivar a propios y visitantes a conocer las áreas protegidas del país. Y este viernes se va a presentar en el Teatro Mayor Julio Mario Santo Domingo la ópera Before Breakfast del compositor estadounidense Tomás Pasatieri. Es una obra singular que en esta ocasión va a tener a la mezzosoprano Ana Mora. Conversamos en Bitácora con el director escénico de esta producción, Alejandro Chacón, quien nos cuenta más detalles al cierre de esta emisión. Yo soy Kiara Severici, voy a estar acompañándolos esta próxima hora con todo el equipo de Bitácora en la conducción de entrevistas María Fernanda Gutiérrez. La dirección general es de Esteban Bernal, la producción de Luis Gallar y la ingeniería de sonido de Laura del Sol Daza.
4: Estamos oyendo por ahí los noticieros, todo que se está pronosticando. El super niño, el fenómeno del niño en super grande. Hemos invitado para hablar de ese tema al doctor Juan Diego Giraldo. Él es el director de la maestría en hidrosistemas de la Facultad de Ingeniería de la Universidad Javeriana. Profesor Juan Diego, bienvenido de nuevo a Bitácora. ¿Cómo le va?
5: Hola, Mafe. Muchas gracias por invitarme de nuevo a tu programa. Siempre es un gusto venir aquí.
4: Ay, muy lindo usted. Super niño. Oiga, ¿le pusieron al niño, al fenómeno del niño, ahora le ponen el fenómeno del super niño?
5: Ya hemos tenido otros super niños antes. En el año 82, en el año 97 y en el año 2015. Digamos que la única diferencia con respecto a los niños, de los que siempre hemos escuchado hablar, es que son más intensos en cuanto a que el Océano Pacífico se calienta mucho más que en esos niños que podemos considerar normales. Entonces, claro, los impactos sobre el clima global pues se van a ver intensificados, aunque hay algunas incertidumbres respecto de lo que pueda suceder con este, porque pues el planeta que tenemos ahora en el año 2026 está mucho más cálido que el del año 82-83, por ejemplo.
4: Cuando hablamos de super niño, usted me dice que es que se pone más fuerte. Normalmente hablamos de niño, pero hay momentos en donde no hablamos ni de niño ni de niña.
5: Así es. A ver, tenemos que pensar en las temperaturas del Océano Pacífico como un vaivén alrededor del promedio de las temperaturas. Entonces, claro, cuando están por encima de lo normal, hablamos de niño. Cuando están por debajo de lo normal, hablamos del fenómeno de la niña. Es un solo fenómeno, solo que los dos extremos los llamamos el niño y la niña. Cuando hablamos de condiciones normales, cuando esas temperaturas están muy cerca de ese promedio de las temperaturas del océano.
4: ¿Eso es un comportamiento anual o es un comportamiento más corto?
5: No, tiene un periodo mucho más largo. Alrededor de cada 4 o 5 años se suceden los niños y las niñas. Entonces, pues, es un fenómeno que lo venimos monitoreando hace mucho tiempo, que viene sucediendo en el planeta durante centurias, pero nos estamos dando cuenta de los impactos con las capacidades de modelación y observación que tenemos ahora sobre el planeta Tierra.
4: Yo estoy tratando de entender, en un año normal, ¿puede haber el niño todo el año?
5: ¿El niño?
4: ¿O la niña todo el año? ¿O estar normal todo el año?
5: Sí, el niño se puede presentar durante un año completo, pero hay que entender que el año en el que se presenta no es el mismo año calendario. No es de enero a diciembre. Es normalmente durante el otoño, invierno del hemisferio norte, donde se hace más intenso y los efectos empiezan a hacerse más débiles hacia la primavera del hemisferio norte. O sea que el año es el segundo semestre de un año hasta el primer semestre del siguiente año. Pero digamos que puede abarcar los 12 meses de ese año hidrológico del que estoy hablando.
4: Pero puede no abarcarlo también.
5: Exacto, podría ser mucho más
4: cortico.
5: Podría ser mucho más puntudo, mucho más intenso, mucho más corto, pero podría abarcarlo todo. Los niños son más cortos y en general las niñas son mucho más extensas en el tiempo.
4: Pero es que a mí, yo no sé cuánto tiempo llevamos conociéndolos. Usted me manda el 97, yo me acuerdo de haber vivido el fenómeno del niño del 97 como el primer fenómeno. Claro que yo no sabía mucho antes, pero la discusión es, siempre se divide el año, o se reparte el año en niño, niña y normal, porque uno ahora oye niño, no, después niña, y después oye niño y uno ya no sabe en qué está.
5: Lo que pasa es que en las noticias mojan prensa los niños y las niñas.
4: Sí.
5: La gente normal no moja prensa. Entonces, eso es lo que sucede, que cuando estamos en años normales, pues no
4: oímos la historia.
5: No tenemos fenómenos extremos en Colombia, que nosotros estamos acostumbrados. Hombre, ¿qué nos prendió las alarmas? Fue el niño del 91-92 que produjo el apagón y la hora Gaviria. Entonces ahí se mojó un montón de prensa con el fenómeno del niño, y se nos hizo muy habitual en las conversaciones. Ya luego vinieron años muy húmedos con mucha precipitación e inundaciones y derrumbes asociados con la niña, entonces hablamos de la niña, pero cuando estamos en años normales, pues no se producen tantos derrumbes, ni hay temporadas secas tan intensas, entonces pues nos ocupamos de otras cosas.
4: Entonces, ¿el niño lo relacionamos con las sequías y la niña lo relacionamos con las grandes lluvias?
5: Pero eso es para Colombia. Porque
4: eso es diferente en los otros países.
5: En otros países, por ejemplo, en la cuenca del Río de la Plata, que es aquí nuestros vecinos del sur del continente, cuando hay niño, ellos tienen unas lluvias muy intensas y pues el río está crecido, pero cuando hay niñas y nosotros nos estamos inundando, ellos sufren de unas sequías bastante intensas y bastante largas. Entonces, pues
4: Decir, es como se refleja el calentamiento del océano en las diferentes regiones del mundo.
5: Exacto.
4: O es solamente tropical.
5: No, eso afecta incluso los extratrópicos, porque cuando me estaba preparando para venir aquí, estaba leyendo un poco sobre lo que esperan, por ejemplo, en los Estados Unidos. Y con el niño se humedece el suroeste de los Estados Unidos, pues California, que es normalmente muy árido, pues va a recibir lluvias por encima de lo normal que van a producir.
4: Pero se alcanza a sentir un poquitico en la parte norte o en la parte sur, pero no, es decir, a Nueva York no llega. Bueno,
5: lo que pasa es que está al otro lado.
4: Entonces me voy para Seattle, no llega. Está en la costa pacífica.
5: Ay, pues sí. Así preguntándome en caliente es muy difícil decirte que sí o que no. Habría que analizar los datos, pero como es un vecino del Pacífico, en la ciudad de Seattle, es probable que la respuesta sea así. En general, los que estamos al lado del Océano Pacífico, todos los países al lado del Océano Pacífico, vamos a sufrir los efectos. Entonces uno pensaría que en Japón no, porque es un país extratropical. No, hay más probabilidad de tifones por el porque se produce un año niño. Entonces, los japoneses van a tener eventos extremos asociados con los tifones debido a que se caliente el Pacífico tropical.
4: ¿Y el super niño es debido al cambio climático, al gran incremento en temperatura?
5: No, es muy difícil decir eso porque, como te dije, ya hemos registrado, te hablé de de tres que ya pasaron uh-huh. super niños. Uh-huh. Entonces los super niños son mucho más raros que los niños normales, por decirlo de alguna manera, pero no son del todo extraño para nosotros. Pues imagínate, en la vida que yo tengo, ya voy para el cuarto. Entonces
4: Super niños.
5: O sea que se produce uno cada 12 años. Uh-huh. Así que no es tan raro pensar en super niños. Lo que pasa es que, como hablábamos al principio, el super niño que se va a presentar este año 2026 va a encontrar un planeta al menos unas décimas de grado mucho más cálido que el del 82-83. Entonces los efectos de este van a ser distintos a los del 82-83. ¿Qué sabemos? Menos huracanes en el Atlántico, por ejemplo, por el Niño, pero mayor probabilidad en el Océano Pacífico. Sabemos de nuestras sequías, pero ¿cómo nos va a impactar y en qué regiones en particular? No lo sabemos. ¿En qué hemos mejorado mucho, en general, todos los humanos? En el hecho de que nos podemos anticipar a que viene un fenómeno con esta intensidad y podemos prepararnos. Y es mejor hacer algo y que no pase nada a que no hagamos nada y que se deje venir con toda su intensidad una sequía producto de que el Pacífico se calentó muy por encima de lo normal.
4: Para solucionar una sequía tenemos que tener grandes reservas de agua.
5: Pero yo creo que las grandes reservas de agua están en los bosques. Entonces no es tanto almacenar en grandes reservorios, embalses, sino cuidar mucho mejor lo que tenemos. Es mucho más resiliente un bosque que un gran almacenamiento.
4: Pero no alcanzamos a cuidar el bosque para solucionar el problema antes de que el problema llegue.
5: Ah, no, eso no.
4: Es decir, tampoco. Cuidar el bosque es un problema de años.
5: Pero construir un embalse también. Entonces, y yo creo que
4: estoy
5: es mucho,
4: de acuerdo.
5: Y yo creo que es mucho más barato invertir en cuidar el bosque, como lo hace muy bien, por ejemplo, aquí la empresa Acueducto, en cuidar todo el sistema Chingaza para Bogotá, que en construir otro almacenamiento gigante, pensando que eso nos va a salvar. No, el almacenamiento igual va a estar muy expuesto a la intensidad de los rayos del sol, a las altas temperaturas, a la gran evaporación. En cambio, si el agua la guardamos en las plantas y en el suelo, ahí va a estar guardadita y mucho más protegida de la evaporación.
4: Pero las dos alternativas son muy demoradas y el super niño ya va a llegar.
5: Exacto.
4: ¿Qué vamos a hacer? Ahora me va a decir, es que no se lo puedo contestar en frío.
5: Es una pregunta bastante difícil. Yo lo que veo es que las diferentes corporaciones autónomas regionales han tomado nota sobre los efectos que han tenido los niños anteriores y están informando mejor a la población sobre los efectos que tiene un fenómeno de estos. Entonces, claro, no solo va de guardar agua, sino también de administrar el agua, de gestionar el agua. No es solo de que acaparo el agua para mí, no. Es saber administrarla, porque la tengo que compartir no solo con otros humanos, sino que la tengo que compartir con los otros seres que habitan el planeta y con los que compartimos este planeta. Así que yo creo que
4: vamos a entrar en una gran tanda de educación, nos van a estar haciendo propagandas, cuide el agua, estamos en el periodo, ok, eso está muy bien. ¿Cómo hace uno para predecir lo que va a pasar con respecto a esto?
5: Entonces, las instituciones que logran hacer esto, porque necesitan unos computadores gigantescos y superpoderosos para hacer modelación climática, pues justamente tienen eso, modelos climáticos que son un juguete, un modelo, un gemelo digital del planeta Tierra, donde se intenta simular las relaciones atmosféricas con el océano y con los continentes para simular el ciclo del agua, el ciclo del carbono, etcétera. Y pues ellos empiezan a tirar hacia adelante las diferentes líneas de futuro de acuerdo con las condiciones actuales. Lo que nos están diciendo ellos es, de acuerdo con lo que hemos modelado, de 10 futuros que hemos modelado el futuro, 8 nos dicen que se va a producir un niño. Y 5 o 6 de ellas nos dicen que va a ser súper intenso. Entonces es jugar con el modelo.
4: Pero es un poquito de probabilidad.
5: Es mucho de probabilidad. Pero es mucho de modelación física también, porque las condiciones iniciales de los modelos son el día de hoy. Entonces, claro, vamos cerrando la incertidumbre a medida que listo, el modelo de hoy tiene más incertidumbre que el que yo ejecute mañana, porque estoy más cerca de ese momento, sí, en que inicie el niño.
4: Uh-huh. ¿Y el porcentaje de éxito? Es decir, ¿alguna vez la embarran? ¿Predicen un super niño y no llega sin un niño? ¿O al revés, predicen un niño y llega un super niño?
5: Sí, hay alta incertidumbre sobre eso. Sí. A ver, algo que se me ocurre para ejemplificar esto es, por ejemplo, cuando nos están avisando sobre la llegada de un huracán, no nos ponen una línea, nos ponen un cono donde
4: sí, puede llegar en varios lugares.
5: Donde, ¿cuál puede ser la trayectoria? La más probable es la que va por toda la mitad,
4: sí,
5: pero la incertidumbre es todo ese cono.
4: ¿Y aquí pasa igual?
5: De las trayectorias. Y aquí pasa igual. Hay muchas trayectorias de ese posible futuro pronosticado por los modelos. Lo que pasa es que, claro, muchas de esas trayectorias dicen el niño va a ser muy intenso y por eso lo están pronosticando de esa manera y están generándose las alertas porque ya, como estamos tan cerca de que se inicie el segundo semestre.
4: ¿Cuándo empieza el super niño?
5: Iniciaría para el segundo semestre. Cuando se declare el inicio del verano, podríamos estar hablando de que ya estamos en las condiciones.
4: 21 de junio.
5: A mediados de junio, en un mes.
4: Ya arrancamos una sequía intensa.
5: No, para se caliente el océano.
4: Okay,
5: y los sí, efectos para Colombia llegarían algunos meses después.
4: ¿Está haciendo algo la Facultad de Ingeniería ahorita con respecto a eso o solamente lo está registrando y reportando?
5: Ahora mismo estamos muy pendientes de las noticias y a través del Instituto Javeriano del Agua, pues estamos en toda esta cuestión de la gestión del agua. Entonces, claro, la Facultad de Ingeniería, a través del Instituto Ajariano del Agua, que no pertenece solo a la Facultad de Ingeniería, sino a Estudios Ambientales y Rurales.
4: Ya varios.
5: Sí,
4: es un instituto de esos que es multi.
5: Se me olvidó la otra facultad a la que pertenece, entonces yo diría que corten esta parte. Entonces, ahí trabajamos en varios proyectos sobre resiliencia climática.
4: Ok. Además, yo les propongo así de entradita que se alisten para la cantidad de entrevistas en televisión. Porque uno teniendo el Instituto Javeriano del Agua es muy probable que sean una de las fuentes de información.
5: Exacto. Me han llegado ya varias veces,
4: sí,
5: preguntando,
4: es muy
5: sobre
4: importante.
5: Preguntando sobre el fenómeno.
4: Sí.
5: Lo que pasa es que a mí me cogen más a contrapié cuando me preguntan sobre cuáles son las medidas a tomar, porque yo soy más del lado
4: academia.
5: Más del lado de la academia, de la, sí, modelación, del análisis de los datos y ya la toma de decisiones.
4: Pero eso
5: pues, se hacen en los proyectos.
4: Pero es importante de tomar, uh-huh, estar listo, sí, porque sí, estoy seguro que le va a llegar. Doctor Juan Diego Giraldo, tiene un lindo futuro. Usted va a volverse mediático, me alegro mucho, espero verlo mucho por los medios y por ahora seguir pendiente de el super niño.
5: Así es, hay que estar pendientes y lo que les digo, lo más importante es la gestión del agua de aquí en adelante, educarnos, informarnos y pues, hombre, no tenerle miedo a un fenómeno natural que nos va a estar acompañando de manera
4: aunque
5: cíclica
4: se llame
5: en el
4: super
5: futuro.
4: Niño.
5: Así se llame super niño, pues va a seguir viniendo.
4: Es usted muy amable. Siempre bienvenido por acá, por Javeriana Estéreo.
5: Muchas gracias, Mofi.
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0: ¿Quién manda en Colombia? Así se titula el libro que escribieron Jenny Pierce, que es una investigadora académica y autora británica reconocida por su trabajo en temas de violencia, derechos humanos y construcción de paz en América Latina, y Juan David Velasco, es autor, politólogo, conferencista y docente, y quien nos acompaña a esta hora en Bitácora de Javeriana Estéreo. Bienvenido, gracias por estar con nosotros, Juan David. Este es un libro producto de una investigación que ustedes desarrollaron durante aproximadamente 5 años y que tenía un propósito inicial y era entender algo de las dinámicas de las élites en el país, pero ahora estamos hablando de un libro ya mucho más amplio, mucho más desarrollado, que de pronto dio un giro en ese sentido, que llevó a que de pronto pudieran profundizar un poco más en las raíces históricas, en la situación política, social, cultural de Colombia, para tener hoy este libro que son más de 700 páginas.
1: Bueno, primero quisiera dar un saludo acá a toda la audiencia. Estoy muy feliz de estar acá en mi alma mater, la Universidad Javeriana, y sobre todo que esta es una emisora que de verdad contribuye a los debates nacionales. Y es precisamente el objetivo central de nuestro libro con la profesora Jenny Pierce, era abrir un debate nacional que tratara de superar el inmediatismo. Muchas veces nosotros nos quedamos como con las fotografías del momento y con las pasiones de la coyuntura, pero olvidamos lo más estructural, las raíces de los problemas y entender los procesos históricos.

0: las diferentes tipos de élites fueron los que contribuyeron a esa formación. Entonces, cuando tenemos esa mirada más holística, más amplia, podemos ubicar históricamente el proyecto de Petro y entender las élites por qué adoptaron las posiciones que adoptaron.
1: Esta investigación, como lo mencionaba, le tomó a ustedes 5 años. ¿Qué fue de pronto lo que más llamó la atención y lo que implicó poder organizar un libro en 12 capítulos con este recuento histórico que usted menciona? Porque además, digamos, no es nada sencillo ir para atrás en el tiempo y llevarlo reflejado a este libro.
0: Bueno, primero es que hay mucha literatura sobre la historia de Colombia. O sea, acá hemos, los académicos tienen una actividad prolífica en esto. Hemos tenido numerosas comisiones de la verdad. Uh-huh. Entonces, nosotros no queríamos repetir lo que ya está. Entonces, encontramos cuál es el vacío realmente que hay dentro de los estudios académicos sobre la historia colombiana. Entonces, tiene que ver en que hay una posición teórica que hizo carrera y que hoy en día yo me atrevería a decir que es la dominante, que es la visión de que Colombia es una paradoja. Entonces dicen, ¿por qué es una paradoja? Porque dicen, mire, por un lado tenemos una tradición democrática fuerte, elecciones competitivas, alternancia pacífica del poder, acá se respeta el calendario electoral, tenemos un sistema de pesos y contrapesos institucionales, los jueces tienen independencia. Entonces dicen, venga, eso es admirable porque realmente Colombia, a la luz de América Latina, pues ha tenido muy pocas experiencias de golpes de Estado, de que los presidentes cierren el Congreso. Entonces, hay esa visión. Pero dicen, por otro lado, hemos sido el país con el conflicto armado más largo del hemisferio occidental. Acá tenemos más de 10 millones de víctimas del conflicto armado. Y entonces uno dice, venga, eso es una paradoja, porque aparte de que tenemos una institucionalidad democrática fuerte, pues nosotros tampoco hemos sufrido grandes eventos de hiperinflación. O sea, acá en Colombia la última gran inflación fue en 1903, después de la Guerra de los Mil Días. Entonces digamos que los historiadores dicen como que, venga, esto es una paradoja. Entonces, ¿nosotros qué decimos? No, esto no es una paradoja, esto es la singularidad colombiana. Y este tipo de orden institucional y de estabilidad macroeconómica es funcional al país que es incapaz de hacer un cierre definitivo del conflicto armado y un país que es incapaz de reducir esas brechas de desigualdad que se den en los diferentes ámbitos, desde lo económico, el acceso a político, en los temas de género y en los temas también de discriminación racial y étnica. Entonces, nosotros lo que proponemos en el libro es como un esbozo de una teoría de la singularidad colombiana que le permite a todos los lectores entender por qué somos como somos.
1: ¿Por qué consideran ustedes que no se ha logrado construir un Estado que dé solución a estos dos aspectos que usted menciona, al tema sobre todo del cerrar las brechas, de poder garantizar que el país esté más centrado en la realidad que se tiene y no en estas divisiones, que además ustedes mencionan hay un factor importante y es el tema de las regiones, cómo se ha concentrado mucho el poder en el interior del país que en el resto de las regiones?
0: Bueno, eso es una pregunta muy interesante y no habría una explicación única, sino una convergencia de factores. Pero digamos que nuestro planteamiento central es que la formación y el tipo de constelaciones de élites que nosotros tenemos es un factor explicativo del tipo de Estado que tenemos, que es un Estado que es opera muy bien en la región andina, en los cascos urbanos de las ciudades grandes e intermedias, pero es un Estado prácticamente frágil e inexistente en las regiones fronterizas, en las zonas de colonización agrícola. Entonces, ¿esto a qué tiene que ver? Primero, porque gran parte de las élites colombianas, sobre todo a finales del siglo XIX, inicios del siglo XX, se formaban en el extranjero y tenían como referentes países de Europa Occidental y de Estados Unidos. Entonces eran élites que miraban más hacia afuera y conocían menos el territorio. Eso a lo largo del siglo XX fue cambiando porque ya hubo un predominio más de lo anglosajón, sobre todo de Estados Unidos y en menor medida Inglaterra, pero son élites que realmente sí conocen más Wall Street que Pavarado. Entonces ahí hay un tema importante porque tiene que ver con cómo las élites conciben y enmarcan la cuestión social. Y otro de los factores es que gran parte de la riqueza en Colombia se ha construido con el apoyo del Estado, es decir, el Estado beneficiando con impuestos o el

0: estado promoviendo ciertos sectores económicos, protegiéndolos de diferentes maneras. Entonces acá hemos tenido un tipo de desarrollo capitalista que depende mucho del estado y el estado en cuanto no a una visión, digamos, de cuáles deben ser los sectores de la economía que jalonen y generen empleo, sino un estado que simplemente está muchas veces al servicio de élites que logran, digamos, capturar instituciones de representación o instituciones de toma de decisiones. Entonces acá pues el libro muestra de una manera desapasionada cómo pues grandes patrimonios de acá pues surgen de ciertas políticas del Estado y gobiernos puntuales en los cuales se privilegian ciertos sectores en detrimento de otros.
1: El tema, por ejemplo, de esa mirada que ustedes hacen también desde lo global, ¿qué podemos enseñarle nosotros al mundo de lo que hemos estado viviendo en los últimos años en temas de política, del poder y en temas también sociales?
0: Colombia es admirable en el mundo. Yo no diría que tanto por lo que se ufanan muchas personas de su estabilidad macroeconómica, que ha sido muy necesaria, pero que es lo que más tienden a resaltar, que es cierto que el control de la inflación, la inversión extranjera, eso. Yo, digamos, un aspecto importante, pero yo creo que lo más importante es la creatividad que hemos tenido los colombianos para tratar de salir de la violencia, pero esa creatividad sobre todo se da en las organizaciones de base, en la sociedad civil. Colombia es el país, está entre uno de los 10 países con más acuerdos de paz en la historia del mundo. Acá hemos tenido diferentes tipos de acuerdo de paz. Nosotros hemos sido referentes para otros países en las instituciones de construcción de paz. Entonces acá, por ejemplo, pues vienen de México, por ejemplo, a ver qué es lo que hemos hecho. Tenemos una tradición muy creativa del movimiento social, un movimiento social que siempre ha estado clamando por la paz. Entonces yo creo que ahorita en un mundo donde han aumentado los conflictos en diferentes regiones, en un mundo que cada vez es más violento y donde hay más discursos de odio, pues yo creo que Colombia debe rescatar esa tradición que ha tenido de forma sostenida para construir paz.
1: Para terminar, Juan David, quisiera preguntarle, bueno, ¿quién manda en Colombia?
0: Bueno, ahí sí, como dicen los periodistas, no me puedo chiviar, pero lo que puedo anticipar es que no es una respuesta sencilla. ¿Por qué? Porque en Colombia no hay un único grupo dominante. Acá no se ha podido consolidar un proyecto hegemónico nacional. Las elecciones del día de ayer muestran eso, que inclusive en la misma fuerzas políticas de derecha hay renovaciones constantes y hay nuevos liderazgos que van surgiendo y hay recomposiciones en cuanto a la relación entre el político y su base de votantes. Entonces eso es Colombia. Acá, digamos, no hay un solo grupo que mande sobre los otros, sino que eso es una constelación de diferentes tipos de élites que, dependiendo de las coyunturas, se unen, pero que también hay muchos factores que los dividen.
1: Muy bien, es Juan David Velasco, uno de los autores del libro ¿Quién manda en Colombia?, de la editorial pública Media Pluma. Muchas gracias por acompañarnos esos minutos, Juan David.
0: Muchas gracias a Javeriana Estéreo y también acá a nuestra editorial Media Pluma, que es un proyecto independiente que permitió publicar una investigación autónoma que, como usted bien resaltó, duró 5 años y que de verdad nosotros lo tratamos de hacer con todo el rigor del método científico.
2: 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Este es el trino del arrendajo montañero. Según fue captado por ornitólogos en Caldas y Cundinamarca, es un pájaro grande. El macho puede medir hasta 30 centímetros, completamente negro, de cola larga y pico muy agudo, que lleva sobre el dorso un brochazo amarillo brillante. Le gusta vivir en grupo, en colonias de hasta 10 nidos, que construye cerca unos de otros. El trino del arrendajo montañero forma parte del Banco de Sonidos de Aves Colombianas, recopilado por el Instituto von Humboldt y la Universidad de Cornell.
3: Caminando por los corredores de la universidad me encontré con un profesor de ingeniería que conozco hace mucho tiempo. Él es además de ser profesor de ingeniería, es el líder de calidad y planeación en la subdirección de sostenibilidad del Ministerio del Medio Ambiente.
4: ¿Lo dije bien? Parques Nacionales Naturales de Colombia.
3: Ay, Dios mío, Parques Nacionales de Colombia. La verdad, lo más importante es que traía un pasaporte para que uno pasee los parques naturales de Colombia. Es un librito igualito a un pasaporte y la idea es mostrarnos las bellezas que tenemos en el país. Profesor Eduardo Pinzón, bienvenido a Bitácora, ¿cómo está?
4: María Fernanda, un gusto reencontrarte y verte de nuevo y gracias por tu invitación.
3: Oiga, me está haciendo un trabajo hermosísimo, porque mostrarnos a todos este pasaporte y estas posibilidades de pasear por, yo no sé, 65 áreas protegidas o 35 parques naturales. Es decir, cuénteme a dónde es que vamos a ir. Primero, la primera pregunta que tengo es, ¿qué diferencia hay entre un área protegida y un parque nacional?
4: Los parques nacionales están dentro de las áreas protegidas.
3: Cierto.
4: Sí. Entonces el sistema de parques nacionales. El área protegida es porque tiene una protección, una ley que lo protege ambientalmente. Uh-huh. No todas las áreas protegidas pertenecen al sistema de parques nacionales. Y los parques nacionales nosotros los llamamos áreas protegidas porque tenemos santuarios de fauna y flora, santuarios de flora, distritos nacionales de manejo integrado. Bueno, hay diferentes categorías.
3: Porque además uno puede irse a conocerlos y puede gozárselos.
4: Correcto. De todas las 65 áreas protegidas que tiene Parques Nacionales bajo su administración, su delegación, hay 37 áreas que tienen vocación ecoturística, las cuales se puede, digamos que de acuerdo a un documento principal, que es como la bitácora de navegación de los Parques Nacionales, se llama el Plan de Manejo, permite el ingreso de visitantes a esas áreas. Ahora, no todas están abiertas por diferentes condiciones. Actualmente más o menos tenemos entre 26 a 28 áreas protegidas de esas 35 que se pueden visitar.
3: Uh-huh. Entonces son las que están en este pasaporte que uno puede comprar. Cuénteme
4: acá
3: un poquito
4: tenemos,
3: del pasaporte.
4: Bueno, perfecto, María Fernanda. El pasaporte de parques o este relanzamiento del pasaporte de parques, que es una segunda versión, es pues un instrumento que digamos es parte de la identidad de los guardaparques y de parques nacionales. Uh-huh. Esto genera un tema de fidelización, de posicionamiento institucional, nos incentiva a hacer el ecoturismo un elemento de conservación, a llevar a cumplir la misionalidad institucional, pero además de eso a que los colombianos tengamos esa identidad de proteger nuestro patrimonio. Uh-huh. El pasaporte actualmente tiene 29 áreas relacionadas en su contenido. Esas 29 áreas, algunas aún están, digamos, en trámite para proyectando que se abrieran en el momento del contrato de la impresión, se abrieran. Pero lo que busca es eso, es generar esa conciencia, apropiación y conocimiento de nuestro patrimonio natural. Es un producto estrella, es el producto estrella de la tienda de parques nacionales. Actualmente se vende solamente pues, en la tienda de parques aquí en Bogotá a nivel central, pero estamos viendo las opciones de poderlo enviar a los diferentes interesados a través de sistemas en donde puedan ellos pagar su envío y pagarlo por un link de pagos.
3: Pero yo le digo una cosa. Este documento es tan importante y tan motivador que deberían buscarse un subsidio y mandárnoslo a todos los colombianos para que todos los tengamos. Porque cuando yo lo recibí, cuando usted me lo prestó, me lo regaló,
4: sí,
3: yo me quedé pensando, yo debería dejar de trabajar y coger y mochilearme los parques.
4: Sería maravilloso.
3: Por eso, yo creo que como yo, hay muchísima gente que le gustaría mochilearse los parques, porque ese es el plan. Claro, uno puede arrancar por los más famosos, me imagino el Tayrona.
4: Es uno de los más famosos.
3: ¿Cuál otro es el más famoso?
4: Corales del Rosario.
3: Los de las playas.
4: Farallones, no, ah, Farallones ahí pegadito a Cali, Chingaza, aquí nomás.
3: Pero
4: 40 minutos.
3: Se monta una flota y se va y se pasea estas bellezas y después va chuleando como en el álbum de Panini. Chuleo a la mona que ya
4: hice. Más o menos.
3: Chuleo el parque que ya visité.
4: Pues mira que el pasaporte tiene una particularidad, además de que tiene unas ilustraciones muy lindas sobre las partes características y propias de cada área. tiene las actividades relacionadas que se pueden desarrollar en cada área. Ajá. Sí, tiene una digamos una historia un poco corta para no ser un documento extenso y que no quepa en el bolsillo.
3: Sí.
4: Tiene el formato, como tú lo mencionabas, de pasaporte, pero lo que busca es esa apropiación, tener una identidad y hacer el reconocimiento del valor de nuestro patrimonio natural.
3: Claro.
4: Y eso ha generado una expectativa enorme. El pasado 7 de mayo tuvimos un lanzamiento con la Cámara de Comercio de Bogotá, acá en el Centro de Innovación Bogotá, al lado de Corferias, en donde participaron más de 120 personas que nos acompañaron a conocer este nuevo, una nueva versión, nuevo pasaporte, incluyendo al presidente de la Cámara de Comercio, el doctor Claros. Quedaron encantados, fascinados. Además que tuvimos un recorrido con experiencias inmersivas, que tenemos unas gafas de realidad virtual para conocer algunos parques de forma virtual. Claro, pero eso llama mucho la atención, sí, y lo que hace es que esas personas que tienen esa experiencia quieren ir.
3: Motiva. Tiene usted
4: entonces
3: razón.
4: Esa es la invitación.
3: Su puesto es líder de calidad y planeación, sí, de la Subdirección de Sostenibilidad de Parques Naturales.
4: Sí, señora.
3: Fuera de sacar esta propuesta del pasaporte, ¿usted qué más hace en ese cargo tan complicado?
4: Bueno, hago seguimiento a todos los procesos de cumplimiento de indicadores y temas de planeación. Planeación un poco financiera también, pero este producto debo ser realmente transparente con eso. O sea, es un trabajo de equipo, esto no se logra solo.
3: Sí.
4: Esto es un trabajo de equipo con pues varios de los compañeros en la subdirección, también con el apoyo en otras áreas, sí, comunicaciones, sí, contratos. Pero pues el equipo fue el que trabajó duramente en este proceso, que duró bastante tiempo, con unas particularidades. El producto atiende las, digamos, los lineamientos de la entidad. Es un producto libre de blanqueadores, libre de químicos, es papel que es ecológico.
3: Es ecoturístico el buen documento.
4: Es ecológico al 100%, es 99% reciclable, aunque estoy seguro que alguien que lo llene no va a querer mandar a la basura a reciclar ese producto,
3: no,
4: porque es algo espectacular. Pero hasta su empaque. En el proceso de contratación se pensó que en el empaque es una pequeña bolsa que se ajusta perfectamente a las dimensiones del pasaporte y que es biodegradable.
3: Dios mío.
4: Entonces, en todo sentido. Ahora, estamos en un proceso de una guía, o sea, oficializar una guía para operarlo de manera correcta, que todos nuestros compañeros en parque lo conozcan. El tema de los sellos. Entonces, estamos rehaciendo los sellos para que nuestros compañeros en las áreas protegidas los tengan y los puedan ofrecer de manera correcta a los visitantes.
3: Después de tres sellos va un parque gratis.
4: Exactamente. Entonces hay dos cosas. Uno, antes teníamos un pasaporte apoyado por otra entidad y ese pasaporte no era personalizado. Entonces vamos a otorgar el beneficio a quienes, para que no pierdan la ida, vamos a otorgarle un beneficio por una única vez a esas personas que tienen ese pasaporte, más de tres sellos o más. Pero para este, después de tres parques diferentes, el cuarto sello o la cuarta entrada es por cuenta de parques y lo único que no incluye es el tema del seguro de vida, que eso sí, en todas las condiciones hay que
3: ¿cuánto pagar. Es el más o menos el costo de la entrada a un parque de estos?
4: Depende del parque.
3: Pero más o menos.
4: Hay promedio. Entre 40 mil, 50 mil pesos.
3: Porque eso también es importante.
4: Sí, correcto. Hay áreas en donde, a pesar de que los parques no tengan alojamiento dentro de sus perímetros, sí tienen aliados estratégicos, agencias, uh-huh, operadores, que nosotros los llamamos prestadores de servicios asociados al ecoturismo, que tienen alojamientos muy cercanos y, además de los alojamientos, otros servicios. Entonces les ayudan a guiar, les ayudan a tener acceso al área protegida, a ver cómo se compran, el acceso, ese tipo de cosas, y el transporte.
3: Y sabe que me parece muy importante lograr una educación ciudadana, que todos nos eduquemos, que podamos, que paguemos ese dinero, porque entrar a un parque por la parte de atrás debe ser facilísimo y eso no vale la pena. Entonces, correcto, lograr que nos eduquemos todos para que hagamos este aporte a los parques para mantener bonitos los parques y para poder gozarnos el parque.
4: Todo lo que acabas de decir nos lleva a que vayamos a ser unos colombianos que nos enorgullezcamos de nuestras áreas y enorgullecernos, así como lo hacemos de nuestros hijos, de nuestros familiares, los cuidamos. Si nos orgullecemos, los cuidamos porque es un tesoro. Nuestro tesoro es ese patrimonio natural.
3: Profesor Eduardo Pinzón, voy a terminar esta entrevista con una frase que usted me dijo antes. Queremos que cada colombiano se vuelva un guardaparque.
4: Eso es una filosofía que nos han dado a conocer desde las directivas de la entidad y es totalmente válida. Quisiéramos que cada colombiano proteja nuestro patrimonio natural.
3: Muchas gracias y que
4: a ti, María Fernanda, muchas gracias y un gusto verte.
3: Muchas gracias.
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5: El Teatro Mayor Julio Mario Santo Domingo presenta este viernes 5 de junio una ópera que lleva como título Before Breakfast, de un compositor estadounidense llamado Thomas Pasatieri. Esta es una ópera muy singular porque es como una especie de monólogo, pues solamente tiene a una cantante mujer. En esta ocasión tendremos a Ana Mora, mezzosoprano. Y para conversar un poco sobre este evento, nos acompaña hoy en Bitácora el director escénico con quien vamos a conversar un poco. Entonces, Alejandro Chacón, buenas noches, bienvenido a Bitácora de Javeriana Estéreo.
6: Buenas noches y muchas gracias por darnos este espacio y espero que todos los oyentes vengan a ver este espectáculo que es algo nuevo y que no se ha hecho en Colombia todavía, entonces es algo novedoso y realmente la van a pasar muy bien. Bueno, dentro de lo que cabe, pues un drama.
5: Sí, por supuesto. Pues hablemos un poco de eso, de lo novedoso, Alejandro.
6: De lo novedoso.
5: Y es el asunto que, empecemos por la ópera. Esta es una ópera muy singular porque es para un solo cantante. Entonces cuéntenos, pues antes de entrar a los detalles musicales, pues el libreto. ¿Qué cuenta la historia de Before Breakfast?
6: Bueno, primero que nada, les voy a contar más que nada la génesis de por qué hacemos esta ópera. Hace 2 años, en el 24, estaba Ana Mora haciendo Flora en Traviata y estaba Alejandro Roca tocando el piano en los ensayos. Y entonces yo estoy viviendo en Tavio ahora. Hace ya, con la pandemia, me vine a vivir a la finca y vivo en Río Frío Oriental. Y ese año había hecho una obra de teatro con mis amigos, Manuel Orjuela, John Alex Thor y demás. Traje la obra de teatro a mi casa, hice teatro en casa y fue un éxito. Vendí boletas y le pude pagar a los actores. Entonces se me ocurrió, digo, ¿y qué tal si hacemos ópera en casa? Before Breakfast, yo había visto la ópera. Yo fui profesor de la Universidad Central durante todo el tiempo que duró el taller de ópera, de donde salieron los grandes cantantes de hoy día colombianos. Y una vez en un examen, ese no lo dirigí yo, pero sí estuve en el jurado, una de las alumnas presentó esta operita, Before Breakfast, y yo quedé fascinado con la obra, me pareció una genialidad. Entonces, eso fue hace como 10 años o más, y entonces le digo a Roca, ¿qué tal si hacemos Before Breakfast en casa? Yo tengo una cocina muy especial, con una puerta, y le podemos hacerlo, como ella es una señora, el argumento es una señora que está haciendo el desayuno, como su nombre lo indica, preparando el desayuno para el marido. Digo, lo hacemos en la cocina, y saco los muebles de la sala, vendo boletas, y bueno, me fue muy bien, vendí la cantidad de boletas suficiente como poder pagarle a Ana y a Roca. Es más, ni siquiera tenía piano acá y pedí al alcalde de Tavio, me prestó un pianito eléctrico. Y quedé tan contento que le ofrecí el espectáculo a Juan Carlos Ariansen, que era el director de programación, y le pareció bien. Y bueno, digo, pero si la hacemos como debe ser, que tiene orquesta, la original. Uh-huh. Entonces, bueno, así empezó el proyecto, lo fuimos armando. Y ahora vamos a tener la presentación como debe ser. Es una orquesta que, si bien es chica, es una orquesta de cámara. Son unos 14, no, un poco más ahora, porque el director, que es Rubián Zuluaga, con la Filarmónica Juvenil, y decidió duplicar la cuerda, cosa que me parece bien. Y la otra cosa importante es que lo estamos haciendo en el Teatro Estudio, que es un teatro de usos múltiples, que no tiene foso. Bueno, tiene un fosito, pero no lo voy a usar. Y eso va a permitir que el público esté muy cerca del drama, muy cerca de las cantantes. Los que están en las primeras filas están a menos de un metro del cantante.
5: Es una puesta en escena entonces muy íntima, muy cercana.
6: Muy íntima, muy cercana, como corresponde para este monólogo.
5: Una ópera en casa.
6: Ópera en casa fue en mi casa, cuando sí. la hice en casa. Y ahora va a ser ópera en el teatro, pero también armé una cocina con lo que cabe. Tenemos un video porque no tengo cómo hacer la escenografía física. Y además porque quiero que puse la orquesta detrás del escenario y el público va a poder verla a través de un tool cuando en momentos que podamos ver la orquesta. Si no, no van a verla. O la van a intuir más bien. Y entonces, nada, estamos trabajando en eso muy bien. Yo he hecho óperas para, no sé, 200 y pico de personas en el escenario, como Turandot, Tannhäuser, y esto es totalmente otra cosa, ¿no? Es un nuevo desafío. Ana está muy bien, ella ya lo hizo conmigo en aquel momento, y sé que si bien no hemos todavía hecho los grandes ensayos, porque esto es muy rápido, sé que va a estar perfecta. Y ahora, lo importante es que sepan ustedes es que esta obra es un monólogo original de la obra de teatro, es de Eugene O'Neill, el premio Nobel de los años 30, el premio Nobel de literatura, y es una obra un poco autobiográfica del caso de O'Neill. La escribió a principios del siglo XX, después del fracaso de su matrimonio con su primera esposa, que duró 4 años, que ella se casó embarazada, y tiene mucho que ver el argumento de esta ópera.
5: Es un drama familiar narrado en este caso por la cantante, quien ve que su matrimonio se desborona, ¿no?
6: Sí, el problema es que no les quiero spoilear, como se dice, el final, pero es una mujer que pensó que iba a tener un matrimonio fantástico. Se casó con el hijo de un rico y después resultó ser que el papá no era, perdió todo en una debacle financiera. El marido es un poeta fracasado, graduado en Harvard, pero bueno, la ópera transcurre en Nueva York. Y Franco Orsaro es el libretista. Esta ópera, Pasatieri es un genio del compositor americano que está vivo todavía, sí. Ahora vive en Nueva York nuevamente, pero que compuso música para muchas películas, por ejemplo, como Buscando a Nemo, es decir, La Sirenita, ya no crean, sí. Seguramente ustedes vieron muchas músicas de Pasatieri en el cine.
5: Además de unas 24 óperas, si mal no recuerdo.
6: Sí, 24 óperas, y de hecho, nosotros en la Universidad Central estrenamos 2 de ellas, porque la ventaja de Pasatieri es que tiene muchas óperas en formato mínimo, un cuarteto de cuerdas y una soprano, o soprano y barítono, o 2, 3 cantantes nomás, mucha ópera de cámara. Además tiene las grandes óperas como La Gaviota de Chekhov, pero tiene estas óperitas que son ideales para cuando uno está con estudiantes que tienen la posibilidad de ponerse. Hace unos años, Carreño, el compositor con el cual hicimos
5: Pablo
6: La Vida
5: Carreño.
6: Sueña, Juan Pablo, me invitó a dar una charla para los alumnos de la Javeriana de composición, para si querían componer ópera, y yo les recomendé, hagan como Pasatieri. Al principio compongan óperas para grupos chicos, para un cantante o 2 máximo, y esas se las van a estrenar. Si la primera ópera de ustedes lleva 8 cornos, un coro de 100, no se lo va a estrenar nadie, así sea buena. Porque primero tienen que hacerse conocer, ¿no?
5: Alejandro,
6: entonces, este fue mi recomendación.
5: Sí, pasemos un poco, hagamos un poquito de énfasis en esto del tamaño y la particularidad, y es una única cantante. Entonces yo quisiera saber...
6: Es una única cantante.
5: Sí, desde su perspectiva, conocimiento y sensibilidad musical.
6: Les digo el argumento, rápidamente, es una ama de casa alcohólica, se la va a ver tomando gin en el desayuno, que está en un fracaso total de su matrimonio, y entonces está en un momento dado, le revuelve los bolsillos a una chaqueta que dejó el marido, que llegó borracho anoche, y le encuentra una carta donde una novia le dice que está embarazada. Entonces la cantaleta normal de todas las mañanas es un poco más dura, sí. Como se imaginan, y se imaginan cómo va a terminar eso. O sea, el marido no aparece, pero es un personaje, Alfred, está ahí todo el tiempo, se lo va a oír, se lo va a tener en cuenta continuamente, porque ella habla con ese marido. Y Franco Orsaro, que es el libretista de esta ópera, Franco Orsaro fue un gran director de escena de la segunda mitad del siglo XX en Estados Unidos, colaborador de Beverly Hills en New York City Opera, hizo todas las óperas que puedan imaginarse, incluso fue director del Actor Studio. Franco Orsaro tomó el monólogo de O'Neill y le agregó algún ingrediente, que es que ella conoció a su marido en una maratón de baile. Esas maratones que había en los años 20, 30, que había que aguantar bailando 2-3 días y el que aguantaba hasta el último ganaba un premio.
5: En los años de la llamada era del jazz.
6: De la era del jazz, sí. Ella dice haber conocido a su marido en esas condiciones allí, por eso nosotros estamos ambientando la ópera en los años 50, como que eso pasó hace 20 años, cuando ella tenía unos 20 años, y hoy día es una cuarentona fracasada que le toca trabajar de mesera en un café para poder mantener la casa, porque el marido no gana plata porque escribe poemas y no se los publican. Y bueno, en esas cantaletas de previa de esas mujeres en el desayuno mientras prepara el café, además es algo que acá lo hicimos y funcionó, y yo voy a poder tratar de hacerlo allá también. Ella literalmente hace el desayuno, prepara el café, la gente va a poder oler el café que se está haciendo en la cocina, y lo sirve y lo toman, y no sé, es el naturalismo. Además, O'Neill llevó el naturalismo de Chekhov, Strindberg y Ibsen al teatro americano.
5: Alejandro, permítame que lo interrumpa porque no tenemos muchísimo tiempo. Quisiera preguntarle también cómo, en su papel como director escénico de esta obra, y qué desarrolló usted en términos de concepto, imagen, luz, escenografía, para el montaje de Before Breakfast.
6: Bueno, traté de que sea lo más naturalista posible. O sea, no estoy haciendo nada, pero claro, dentro del espacio escénico que tengo, que es, como es un monólogo, no necesito demasiado espacio. Tengo un cuadrado, la cocina, que serán unos 10 metros por 2, 20 metros cuadrados máximo. Pero sí, es un momento, la música es muy linda, realmente es una música fantástica, muy, muy buena al oído. O sea, no es una música tipo Schoenberg, es música más como Broadway, digamos. Sí. Pero para la cantante es muy importante, es muy difícil. Esta ópera la compuso Pasatieri para Beverly Hills en los 80, y luego en el 2010, por ahí creo, la rehizo, la reescribió para Flanagan, la soprano, que la grabó. Está el disco en Spotify, inclusive, si quieren escuchar la música. Entonces es una música muy linda, muy buena, muy seria. Les garantizo que es una mini tosca, van a salir llorando sí o sí, o por lo menos muy, muy impactados. Sí. Pero realmente estamos trabajando muy lindo con todos, y nada, los espero en el teatro, no se la pierdan. El teatro estudio es chico, así que en una de esas se quedan sin boletas, porque es para poca gente, es para los happy few que lograron ir a ver esto. Las funciones son viernes, sábado y domingo, viernes y sábado a las 8 de la noche, y el domingo a las 5 de la tarde.
5: Alejandro, entonces, ya de cierre, el Teatro Mayor Julio Mario Santo Domingo es el mayor impulsor de la ópera en la ciudad, ¿no? Y pues yo quisiera saber brevemente cómo ve usted la actualidad de la ópera en Bogotá.
6: Bueno, lamentablemente yo veo que si no es por el Teatro Mayor, capaz que no teníamos ópera. Yo no sé por qué el Teatro Colón, teniendo teatro, coro y orquesta, no programa óperas. La única que hicieron fue La Vorágine, porque Pedro Salazar la tenía como proyecto aparte por el año de La Vorágine, pero no han hecho más óperas. Y realmente estuve en la presentación de la temporada 26-27 y no tienen nada previsto. Entonces la ópera ahora necesitamos que la haga Ramiro en el Mayor. Yo sé que Ramiro quiere que el Teatro Mayor sea un teatro de ópera, que tenga por lo menos 5 o 6 títulos al año en la parte lírica, lo cual está muy bien. Ojalá si lo logremos y podamos tener nuevamente la ópera. Lamentablemente yo fui director de la ópera de Colombia en las épocas de Gloria Sea, pero con la muerte de Gloria, la ópera de Colombia desapareció, porque a pesar de que este año cumple los 50 años de que se hizo la primera ópera aquí en el 76, no, Ahora ya no existe más, digamos, es muerta gloria. No se pudo volver a hacer las grandes temporadas que hacíamos nosotros, pero afortunadamente el Teatro Mayor sí cogió el desafío y ahora ellos son los que están haciendo la ópera aquí. Ahora en junio yo me voy a hacer una ópera a Perú, Atahualpa de Pasta, una cosa rara que después otro día me llaman y les digo de qué se trata. Compositor del siglo XIX. Y voy a estar en la reunión de Ola. Ola es ópera Latinoamérica y va a estar seguramente Ramiro y Yalile, la nueva directora de programación, Yalile Cardona. Y vamos a hablar de las temporadas. Yo sé que tenemos, para este año todavía nos queda hacer una bohemia, va a haber una bohemia en el mayor. Y el año próximo seguramente va a estar el Fidelio y un Rigoletto y algo más. Y hay algunas cosas que vienen de España. Además, así que realmente la ópera sigue viva y seguimos haciendo lo posible para mantenerla viva. Y bueno, confío en que el Colón también acepte el desafío y empiece a hacer ópera también ellos, que realmente es un teatro que yo amo, donde debuté hace mucho tiempo, en el centenario del Colón, en el 92. Y que nada, lo quiero mucho ese teatro y sé que se puede hacer mucha cosa allí con ese teatro que tiene una técnica buenísima y nada, y tienen orquesta y tienen coro. Bueno. O sea que vamos a hacer ópera.
5: Es Alejandro Chacón, el director artístico de la ópera Before Breakfast, que se presentará en los próximos días en el Teatro Mayor Julio Mario Santo Domingo. Alejandro, muchas gracias por estos minutos en Bitácora.
6: Muchas gracias a ustedes y los espero.
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7: ¿De dónde viene la palabra genio? Antes del ángel de la guarda cristiano, un genio era un dios menor que tutelaba personalmente a cada ciudadano de Roma. A las romanas las cuidaba Luno, pero uno y otro intervenían en el destino individual, así como del hogar, la tribu, la ciudad y hasta el país. Al genio se le rendía culto, y se le ofrecían sacrificios incruentos, en particular el día del nacimiento del varón al que cuidaba.
1: Y a esta hora es momento de contarles algunas de las actividades que se van a llevar a cabo esta semana en Bogotá. Empecemos hablando de Catabasis, que es la nueva exposición de Mauricio Carmona Rivera, ganador del premio Luis Caballero. Explora los ríos subterráneos de Bogotá y Medellín y también las memorias ocultas bajo la ciudad a través de una propuesta audiovisual y también inmersiva. La muestra se va a inaugurar este jueves 4 de junio a las 5 de la tarde en la Galería Santa Fe y va a estar abierta al público hasta el 16 de agosto. La entrada es totalmente gratis. Seguimos con Resoya, una iniciativa de BibloRed para la respiración consciente, la relajación y el movimiento corporal. Son lecturas y ejercicios de respiración donde los participantes van a poder compartir una experiencia de conexión personal en un entorno al aire libre. La cita es mañana martes 2 de junio a las 9 de la mañana en la Biblioteca Pública Manuel Zapata Olivella. La entrada es libre y se recomienda asistir con colchoneta, hidratación y ropa cómoda. Y para quienes disfrutan recorrer la ciudad de una manera diferente, el Instituto Distrital de Patrimonio de Bogotá está programando un recorrido en bicicleta con la iniciativa Rodar la Memoria, que es una actividad que propone reflexionar sobre el patrimonio cultural del ciclismo en la ciudad. El recorrido va a partir del velódromo Primero de Mayo y va a pasar por sectores del centro como Las Cruces, Egipto, La Candelaria, la Plaza de Bolívar y va a finalizar en el Museo de Bogotá, en el centro de la ciudad, con una actividad relacionada con la exposición Rodar Juntas, que está enfocada en las experiencias y memorias de las mujeres ciclistas en la ciudad. La jornada será este miércoles 3 de junio, desde las 8 de la mañana hasta las 11 de la mañana. La participación es gratuita, pero requiere inscripción previa. Y hasta aquí llega esta emisión de Bitácora. 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

La agrupación inglesa Ezra Collective y un tema titulado God Gave Me Feet for Dancing. Dios me dio piececitos para bailar. Así, bailadores, rumberos, empezamos esta hora dedicada al jazz del mundo por los 91.9 FM de Javeriana Estéreo. Hoy vamos a escuchar a jazzistas que vienen de Japón, Italia, Colombia, Cuba y los Estados Unidos. A continuación, continuaremos con la saxofonista japonesa Akiko Furuyama. Esta es su versión del clásico de Charlie Parker, Ornithology.

0: El saxofonista estadounidense James Carter, acompañado por figuras del jazz como el teclista John Medeski y el bajista Christian McBride, en una pieza titulada Slam's Mishap, que grabaron en concierto en el Club Blue Note de Nueva York en el año 2009. Esta es una hora dedicada al jazz del mundo por los 91.9 del FM, Javerian Estéreo. Sus comentarios, sugerencias, preguntas nos las pueden hacer llegar a nuestra página en Facebook, www.facebook.com/Javerian Estéreo. Vamos a pasar ahora a Colombia para escuchar un tema de estreno. Se trata del primer sencillo en circular del nuevo disco de la cantante colombiana Majo Ribeira. Pero dejemos que sea Majo quien lo presente.
1: Hola, soy Majo Ribeira, cantante y compositora bogotana. También he dedicado parte de mi vida a la docencia musical. Estudié música en Berklee College of Music y desde mi regreso a Colombia he estado trabajando en la fusión del jazz con el

el bajista estadounidense Charlie Hayden y su Quartet West, que incluyó en esta ocasión al pianista cubano Gonzalo Rubalcaba. Una combinación de los boleros Contigo en la distancia y Nosotros, que fue grabada en el año 2001. Charlie Hayden siempre tuvo curiosidad por la música iberoamericana y en sus últimos años de vida grabó algunos discos dedicados a algunos temas de ese repertorio clásico. Sintonizan los 91.9 del FM, Javerian Estéreo, por acá, siempre curiosos de sus opiniones, críticas y sugerencias para este programa. Nos pueden contactar por medio del correo electrónico jazz@javerianestereo.com. Vamos ahora a escuchar al saxofonista italiano Rosario Giuliani en un tema titulado From the Ashes, que grabó en el 2002.

el pianista cubano Roberto Fonseca en un tema del 2012 titulado Lo que me hace vivir. Roberto Fonseca tiene ya 51 años de edad, él nació en La Habana, hijo de un baterista y una cantante. Empezó a tocar el piano a los 8 años, a los 14 se interesó por el jazz y al año siguiente se presentó en el Festival de Jazz Plaza de La Habana. Luego estudió en el Instituto Superior de Arte y en el año 99 grabó su primer disco. Fonseca trabajó con el Buenavista Social Club y luego se lanzó del todo a desarrollar su propia música, la cual funde el jazz con la música clásica, los sonidos de Cuba y algunas influencias que experimentó en sus giras alrededor del mundo. Esta es una hora dedicada al jazz del mundo por los 91.9 del FM. Vamos a escuchar ahora a la cantante estadounidense Cécile McLaurin-Salvant en un tema del 2022 titulado Until.

0: el pianista estadounidense Keith Jarrett en su versión del 2010 del clásico I'll Fly Away. Hasta aquí una hora dedicada al jazz del mundo, la cual contó con los comentarios, la programación musical de Juan Carlos Valencia, apoyado en el sonido de Diego Castro.
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2: Jesús es la piedra angular. El Evangelio de hoy, de Marcos capítulo 12, versículos 1 al 12, nos lleva a imaginar un hombre que prepara todo con cuidado. Una viña, un hogar, un sueño. Lo entrega en manos de otros y se marcha confiando. Espera solo un gesto de gratitud, un fruto compartido. Pero los que recibieron la encomienda deciden que les pertenece. Cuando el dueño envía a sus mensajeros, los rechazan. Y cuando con el corazón en la mano envía a su propio hijo pensando, a él sí lo respetarán, lo matan. Esta historia, puesta en labios de Jesús, es su propia historia, pero también es un espejo de la nuestra. ¿Cuántas veces nos comportamos como esos labradores? La vida nos regala talentos, relaciones, oportunidades, y en lugar de cuidarlos como un préstamo sagrado, los tratamos como propiedad exclusiva. Queremos decidir solos, sin rendir cuentas. Cuando la conciencia, una palabra amiga o un momento de silencio nos recuerdan que hay alguien que espera frutos de amor, de justicia, de ternura, a veces cerramos los ojos. Nos molesta que nos pidan cuentas. Preferimos la ilusión de ser dueños absolutos de nuestra historia. Pero fíjate en la paciencia del dueño. No llega con furia el primer rechazo. Envía, insiste, confía. Y cuando todo parece perdido, hace lo impensable. Envía a su hijo amado. No es un gesto de ingenuidad, sino de amor radical. Dios no se cansa de apostar por nosotros. Incluso cuando lo empujamos fuera de nuestra viña, Él sigue creyendo en el milagro de nuestro regreso. Esta es la buena noticia. No hay rechazo humano que pueda agotar el amor de Dios. Y aquí está el giro que cambia todo. Esa piedra que los constructores despreciaron termina siendo la más importante, la que sostiene todo el edificio. Jesús, rechazado y crucificado fuera de la viña, es esa piedra. Lo que el mundo consideró un fracaso, Dios lo convirtió en cimiento de esperanza. Esto nos dice que ningún error, ninguna caída, ninguna decisión equivocada tiene la última palabra en nuestra vida. Dios es experto en escribir recto con renglones torcidos. Hoy, esta parábola nos invita a soltar la ilusión de control. No somos dueños, sino administradores de un regalo. Y se nos pregunta, ¿qué frutos estamos dando? No se trata de perfección, sino de amor concreto, una mano tendida, una disculpa sincera, un gesto de justicia. Cuando nos sentimos tentados a excluir a Dios de nuestra viña, recordemos que Él ya venció nuestro rechazo con amor. Y que esa piedra rechazada es hoy el fundamento firme donde podemos construir una vida que sí vale la pena. Al final, no se trata de tener miedo, sino de confiar. El dueño de la viña sigue caminando entre nosotros, no para quitar, sino para ofrecer una cosecha de paz. Esta es una reflexión de José Luis Mesa, profesor titular de la Facultad de Teología de la Pontificia Universidad Javeriana, en la voz de Laura Juliana Sierra, para el Centro Pastoral de la Pontificia Universidad Javeriana.
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¿Qué tal, amigos? Los saludamos como es costumbre, a ritmo de nuestra música colombiana en este tradicional encuentro que hacemos a diario aquí en Javeriana Estéreo 91.9 del FM en Bogotá. Hoy escuchábamos al trío Picaporte. Ellos son de Medellín y nos presentaban Nocturnal, una aguavina de Jaime Romero. Avanzamos ahora con el Quinteto del Mar, que nos trae Para ti no más canto, un torbellino del maestro Álvaro Dalmar. Luego la agrupación Dos Tercios nos va a interpretar El Fusagasugueño, una composición de Pedro Morales Pino. La bienvenida se las damos a Andrés Luengas en la programación, Jenner Bedoya en la presentación.

era Giovanni Pérez, que en esta oportunidad nos presentaba Recuerdos Payaneses, ritmo de pasillo, una composición de Clemente Díaz. El cuarteto 3M1A se caracteriza por incluir en su formato musical el acordeón. En esta oportunidad nos va a interpretar la danza Chichía. Después la bandola solista es la protagonista con Oriana Medina, que nos va a interpretar Desde Lejos. Este es un pasillo de Bonifacio Bautista.

Teníamos al dúo Solar con el bambuco Piedrita al Tejado. Avanzamos en esta mañana de buena música para Colombia aquí en Javeriana Estéreo 91.9 y nos vamos a escuchar a Jaime Peña o El Chamizo Peña, como cariñosamente es conocido en el departamento de Boyacá. Nos va a interpretar Santana, una rumba criolla en honor a esta población. Luego Luz Marina Posada nos trae una versión en vivo de Ahora y No Mañana.

Escuchábamos a El Trío, agrupación caldense que nos presentaba el día de hoy el pasillo Lina Linda, un tema de Miguel Bocanegra. Esta fue una versión en vivo presentada en el Festival Mono Núñez que se realizó en el año 2014. Avanza la mañana, nosotros con ella, a ritmo de rumba criolla con ¿Qué será de mi país? Seguido, Gloria Belén Machado nos va a interpretar Río Cali, una composición de Sebastián Solari.

El Coro Filarmónico de Bogotá, que hace parte de la Corporación Carmiña Gallo, nos interpretaba Cali Pachanguero, una composición de Jairo Varela, con una versión del director del Coro Filarmónico, el maestro Óscar Vargas. Avanzamos en este encuentro en Música para Colombia con el trío Nueva Colombia y este tema titulado Bacatá.

Finalizamos nuestro espacio de hoy con buena música de nuestro llano. Llega Javier Manchego, nos va a interpretar Vamos a bailar, muchacha. Andrés Luengas en la programación, Jenner Bedoya en la presentación. Los acompañamos en esta mañana. Feliz día.

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2: Muy buenos días. Gracias por acompañarnos en esta emisión matutina. Hacemos en simultáneo para Primera Página Radio, Primera Página Televisión. Hoy es 2 de junio de 2026. Soy Maritza González Cepero y acompáñenme a escuchar los titulares. Se abrió nueva esperanza de paz cuando se cumplen 3 meses de la guerra en Irán. Los futuros de Wall Street retroceden moderando la euforia del lunes. Anthropic presentó su folleto de salida a bolsa y elevó la temperatura de la IA. El precio de las acciones de Hewlett Packard se disparó 36% tras reporte de ingresos récord. Donald Trump decidió recortar aranceles a importaciones de acero, aluminio y cobre. El Bitcoin cayó a $70,000, su nivel más bajo en 2 meses. El riesgo país de Colombia cayó a un mínimo desde septiembre de 2025. Y el peso colombiano fue la moneda que más se apreció en la jornada en el mundo. En Italia. Las señales contradictorias sobre el conflicto con Irán pesan este martes sobre los mercados, especialmente tras un informe publicado este lunes por la noche que indicaba que Teherán había dejado de comunicarse con Estados Unidos a través de mediadores. Sin embargo, el presidente de Estados Unidos afirmó que las conversaciones continuaban en curso y que esperaba alcanzar un acuerdo en la próxima semana. Funcionarios iraníes señalaron que cualquier acuerdo debe aportar un beneficio real a Teherán, según un informe de la agencia semioficial MHR News, citando preocupaciones históricas sobre el compromiso de Washington con acuerdos anteriores. El republicano también afirmó que esperaba alcanzar un acuerdo más amplio con Irán en el transcurso de la próxima semana. Los desarrollos en el Líbano siguieron siendo la atención principal de los mercados. Trump indicó que Israel y Hezbollah habían acordado detener los ataques tras conversaciones con el primer ministro israelí Benjamin Netanyahu y representantes vinculados al grupo respaldado por Irán. Líbano ha anunciado un alto el fuego parcial entre los militantes de Hezbollah respaldados por Irán e Israel, aunque el ejército israelí afirmó haber interceptado 2 proyectiles disparados desde el Líbano este martes. No quedó claro de inmediato si se habían reanudado las negociaciones entre Estados Unidos e Irán. Los futuros vinculados a los principales índices estadounidenses se muestran moderados el día de hoy, mientras los inversionistas siguen con cautela los mensajes contradictorios sobre el estado de las conversaciones de paz entre Estados Unidos e Irán. El contrato de futuros del Dow Jones cae 60 puntos, 0,19%. Los de Standard & Poor's 500 baja 8 puntos, 0,07%. Y los de Nasdaq 100 descienden 39 puntos, hablamos de un 0,02%. Los principales índices de Wall Street cerraron con una ligera subida en la sesión anterior, impulsados por el repunte de las acciones tras la afirmación del presidente estadounidense Donald Trump de que las negociaciones con Irán iban por buen camino. El optimismo se vio favorecido por las acciones tecnológicas que se han visto impulsadas por el entusiasmo generalizado en torno al crecimiento y las capacidades de la IA. Anthropic, la empresa creadora de cloud, se convirtió en la última en anunciar una masiva oferta pública inicial con una valoración cercana al $1 billón. Al mismo tiempo, nuevos datos indicaron que la actividad del sector manufacturero estadounidense se ha mantenido, en general, resiliente ante las dificultades derivadas de la guerra con Irán. La gran noticia del día llega desde Estados Unidos. La compañía tecnológica Anthropic, que presentó su folleto de salida a bolsa, adelantándose a OpenAI y elevando todavía más la temperatura del sector. No es un movimiento menor. En su última ronda privada, la firma alcanzó una valoración cercana a los 965 mil millones de dólares. Desde Renta 4 bancos consideran que este movimiento acelera la carrera por los recursos financieros y la obtención del liderazgo de la IA. Y no llega sola. Alphabet también anunció su intención de captar 80 mil millones de dólares mediante ampliaciones de capital para financiar su expansión en infraestructura de inteligencia artificial. Berkshire Hathaway respaldará la operación con 10 mil millones. Las ofertas consisten en una oferta pública de 30 mil millones de dólares, dividida entre acciones depositarias que representan títulos preferentes convertibles obligatorios, acciones comunes clase A y títulos de capital clase C, y una oferta pública de 40 mil millones de dólares en el mercado, cuyo lanzamiento está previsto para el tercer trimestre de 2026. El conglomerado Berkshire Hathaway Inc. también acordó inyectar 10 mil millones de dólares mediante una colocación privada. Esta extensa captación de capital subraya la magnitud de la inversión necesaria para competir en la era de la IA generativa. Alphabet señaló que la demanda de sus soluciones de IA, tanto por parte de empresas como de consumidores, supera actualmente su capacidad de procesamiento disponible. Más noticias aquí en Primera Página. Hewlett Packard Enterprise registró resultados récord en el segundo trimestre y adelantó 2 años sus objetivos financieros a largo plazo, gracias a la expansión de sus centros de datos de IA, que impulsa la demanda de sus servidores y productos de red. Las acciones se dispararon un 36% en las operaciones posteriores al cierre del mercado. Hewlett Packard, que compite con Dell y Supermicro Computer, reportó un crecimiento récord de ingresos del 40%, alcanzando los 10.680 millones de dólares, superando la estimación promedio de los analistas de 9.790 millones de dólares. Las ganancias ajustadas por acción de 79 centavos superaron las expectativas de Wall Street de 53 centavos. La empresa también elevó su previsión de crecimiento de ingresos para el año fiscal 2026 a un rango de entre el 29 y el 33% frente a sus expectativas anteriores del 17 al 22%. El presidente de Estados Unidos, Donald Trump, firmó una proclamación que modifica los aranceles de seguridad nacional de la sección 232 sobre determinadas importaciones de aluminio, acero y cobre, según informó el sitio web de la Casa Blanca. La proclamación reduce los gravámenes sobre algunos productos derivados del acero y el aluminio del 25 al 15%. Entre estos productos se incluyen ciertos tipos de maquinaria agrícola y equipos residenciales de calefacción, aire acondicionado y ventilación. La maquinaria industrial móvil, como bulldozers y carretillas elevadoras, estará sujeta a un arancel del 15% cuando se importe desde países con acuerdos comerciales que cumplan los requisitos para dicho tratamiento. Así lo indicó la Casa Blanca en un comunicado. Los ajustes entrarán en vigor para los bienes importados o retirados de almacenes aduaneros a partir de la medianoche del 8 de junio. Los cambios permanecerán vigentes hasta el 31 de diciembre del próximo año, con el fin de impulsar inversiones a corto plazo que permitan reconstruir la base industrial del país. Así también lo señala la Casa Blanca. Este martes, el Bitcoin cae a su nivel más bajo en 2 meses, extendiendo las pérdidas recientes después de que Satoshi, su principal accionista corporativo, vendiera sus participaciones por primera vez en casi 4 años. Los mercados de criptomonedas también se vieron afectados por la escasa aversión al riesgo ante la creciente incertidumbre sobre la guerra entre Estados Unidos e Irán, en medio de señales contradictorias sobre la continuidad de las negociaciones. El Bitcoin perdió un 3,9% hasta los $70,287, un nivel más bajo desde principios de abril. El lunes, Strategy anunció la venta de 32 Bitcoin entre el 26 y el 31 de mayo a un precio neto promedio de $77,135 por moneda, recaudando 2,5 millones de dólares. Las acciones de la firma dirigida por Michael Saylor cayeron casi un 6% tras el anuncio, dado que esta venta fue la primera de Strategy desde finales de 2022, a pesar de que representaba solo una fracción de sus activos totales. La compañía posee 843.706 bitcoins. El riesgo país de Colombia, medido a través de los Credit Default CDs o CDS, registró una reducción significativa durante las últimas horas tras el resultado de la primera vuelta de elección presidencial. El indicador había sufrido un incremento importante por cuenta de la fractura entre el ministro de Hacienda y el grupo mayoritario de la Junta del Banco de la República y permaneció en niveles elevados en las siguientes semanas. Ahora, luego de conocido los resultados de la primera vuelta presidencial, con Abelardo de la Estrella ganando los CDs a 5 años, registraron un descenso del orden de 103 puntos básicos este lunes frente al cierre de mayo, lo que implicó pasar de 282 básicos a 179. Es así como los CDs tocaron un mínimo no observado desde septiembre del año anterior, luego de que el candidato Abelardo de la Estrella resultó ganador de esta primera contienda presidencial 2026. Ahora bien, los CDs a 10 años también presentaron una bajada desde los 315 básicos hasta los 282 puntos base. Cabe mencionar que entre 50 y 83 puntos básicos se valorizaron los CDs este lunes. Los CDs que más ganaron valor fueron los de febrero de 2033, que cerraron en 13,22% y bajaron 83 puntos básicos frente a su cierre anterior de 14,05%. Durante la sesión de este lunes, los mercados colombianos repuntaron tras el sorpresivo resultado de la primera vuelta presidencial. Los mercados cambiarios de deuda pública y la Bolsa de Colombia registraron importantes ganancias después de que el candidato de derecha, Abelardo de la Estrella, lograra el 43,74% de los votos, mientras que Iván Cepeda, a fin del gobierno Petro, se quedó con el 40,90%. Cabe recordar que la segunda vuelta que enfrenta a los dos candidatos será el próximo 21 de junio. El peso colombiano logró destacarse en el mundo como la moneda que más ganó frente al dólar estadounidense. También el peso colombiano ganó 3,66% frente al dólar estadounidense, pasando de 3,689,50 a 3,554,50, lo que se traduce en una caída de 135 pesos. La segunda divisa que más se apreció en el mundo fue el afgán con un 2,21%, seguido por el franco centroafricano con un 1,88%. Son las 6:14 minutos de la mañana. Me despido, no sin antes invitarlos a que nos volvamos a ver y a escuchar hacia las 7:02 de la mañana. Ayer hubo una noticia refrescante, amable, positiva para Colombia con el marcador con Costa Rica. Quedamos 3-1. Esto de frente a cara del Mundial que comienza el próximo 11 de junio. Kiara, muy bonito día, se vio el partido. ¿Esto refrescaba o no? Kiara, muy buenos días, soy con Héctor Mario Rodríguez.
3: Maritza, muy buenos días. Claro, esto baja un poco las tensiones que se están viviendo hoy en día en nuestro país y genera optimismo frente a lo que puede ser la participación de Colombia en el Mundial. Bienvenidos a Primera Página Radio, esa alianza informativa entre Primera Página y Javeriana Estéreo por los 91.9 FM y también nos escuchan en javerianastereo.com. Nos sintonizan, nos ven a través del canal Claro 458 y el canal 90 de la plataforma de HB Multiplay. Empecemos esta emisión hablando de la economía de Estados Unidos, que mantiene un sólido impulso con indicadores en tiempo real que están apuntando a un crecimiento de aproximadamente el 3%, eso según Wolf Research. La firma atribuye este rendimiento principalmente a la expansión de la inteligencia artificial, que contribuye hasta un 40% del PIB de Estados Unidos, junto con el efecto riqueza y las medidas de estímulo fiscal. La reciente encuesta del ISM Manufactura de mayo, publicada este lunes, mostró una expansión por quinto mes consecutivo. Este componente de nuevos pedidos que la firma Wolf utiliza en su media móvil de 6 meses para analizar el ciclo de mercados de Estados Unidos, continuó señalando una aceleración temprana. Wolf subrayó también la importancia del efecto de riqueza en el gasto de los consumidores, señalando que los mercados se encuentran en máximos históricos y que el gasto está respaldado por los consumidores de ingresos mucho más altos. El 40% superior de los asalariados de Estados Unidos posee el 94% de las acciones, según el análisis que ha hecho esta firma, quien además agrega que se destacó los 16 billones de dólares en riqueza inmobiliaria acumulada por lo menos desde 2020, desde el COVID-19, como otra fuente de este tema de capacidad de gasto para los hogares de mayores ingresos, siendo el 40% superior de los asalariados propietarios de aproximadamente el 75% de la riqueza inmobiliaria en este país. Son los resultados entonces que se dan a conocer por parte de esta firma de investigación en torno a estos datos para analizar cómo está realmente la economía en los Estados Unidos. 6:17 a.m. Saludo a esta hora a quien me acompaña desde los estudios de Javeriana Estéreo, Andrés Moreno, quien es analista bursátil, económico y trader de la Bolsa de Valores de Colombia. Muy buenos días, Andrés. Gracias por acompañarnos en esta oportunidad, como siempre cada martes usted con nosotros. Y en este caso, hablando, bueno, de este resultado que muestra la firma de investigación, hablando en datos, como los decían, en tiempo real, porque a veces los datos económicos que nos muestran o que van saliendo están un poco rezagados o son de varias veces anteriores, pero este lo que muestra básicamente es un análisis incluso que evidencia lo que viene pasando desde el COVID-19 hasta acá, y destacando sectores importantes: inteligencia artificial y también el sector inmobiliario en Estados Unidos.
4: Buenos días, Kiara, a todo el equipo de Primera Página de Javeriana Estéreo, a los analistas invitados y a todos los oyentes. Muchas noticias. Junio va a ser un mes muy rápido. Uf. Por los puentes, por la actividad deportiva, por la actividad electoral y por todas las noticias también que hay, entre ellos reuniones de bancos centrales y demás. Y obviamente inteligencia artificial, lo que tú dices, creo que nos acelera un poco las cosas. Las redes nos llena de mucha información en tiempo real. Ya básicamente ni las encuestas funcionan como se hacían antes. Ahora todo se hace con Polymarket, Atlas, demás. Y realmente los mecanismos, las soluciones del mundo que no tengan inteligencia artificial, yo creo que van a tender a desaparecer. Entonces, por eso vemos ese boom que hay ayer con Nvidia, Nasdaq en esos techos, y que las acciones no hacen sino subir y subir, y todo lo que es tecnología realmente a unos niveles impensables, porque es que la humanidad se mueve en torno a ello, y la sociedad que vimos de pronto antes de pandemia ya no va a ser igual en unos 2 o 3 años, si es que ya cambió. Realmente la pandemia lo que hizo fue acelerar en años todo este surgimiento de las redes sociales y de inteligencia artificial, y pues bueno, eso lo estamos viendo ya no solamente en temas deportivos, de apuestas electorales, de eficiencias laborales, sino pues en absolutamente todo lo que es automatización, y Colombia no puede quedarse atrás de eso. Pero bueno, sí, realmente los avances de la inteligencia artificial nos muestran un nuevo mundo. Los niños ahora son completamente diferentes a lo que era un niño nacido en el 2010, por ejemplo. Es un tema que avanza con velocidad y que toca saberlo manejar muy bien, porque obviamente tiene ventajas y desventajas.
3: Inteligencia artificial que no solamente impacta entonces a los Estados Unidos, sino que también tiene una fuerte incidencia en los resultados de los mercados en Asia. Así que pasemos a las bolsas para conocer cómo se han estado comportando este martes 2 de junio.
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3: La bolsa cayó en Japón y subió levemente en Corea del Sur después de enfriarse el rally de los chips de inteligencia artificial, lo que estamos mencionando. Los mercados asiáticos recibieron un impulso positivo de Wall Street, que alcanzó máximos históricos durante la noche, principalmente por la fortaleza sostenida de acciones de fabricantes de chips. Sin embargo, este impulso se fue diluyendo un poco a primera hora de este martes, con los futuros del S&P cayendo un 0,4% en la sesión asiática. Los fabricantes de chips y de valores tecnológicos, que habían entonces tenido este impulso en las ganancias recientes en ambos mercados, fueron los que más pesaron sobre los índices asiáticos este martes, y especialmente sobre indicadores como el Nikkei 225. Sin embargo, al final el Nikkei, el principal de Tokio, cerró la jornada de este martes con una baja del 0,30%. El dólar frente al yen apenas se movía por los 159,69 yenes. acciones, que es una señal de que el mercado todavía no ha elegido un rumbo claro entre refugio y continuidad con esta moneda. El ministro de Finanzas japonés colocó deuda, adjudicó hoy 1.983.000 millones de yenes en bonos a 10 años, esto es con un cupón del 2,4% y un vencimiento para el 20 de marzo de 2036. Siguiendo con los mercados, en China continental el Shanghai Composite bajaba un 0,15%, bajó, mientras el Shenzhen subió un 0,20%, y esta divergencia suele leerse como una tensión entre defensiva y también entre crecimiento entre esos dos indicadores. En cambio, la bolsa de Hong Kong fue la excepción este martes, con el Hang Seng subiendo casi un 2,60%, en realidad el alza fue del 2,52%, y esto debido a las ganancias de algunos de los principales valores de tecnología. Los mercados surcoreanos, que vienen en continuo récord, subieron levemente un 0,15% en cuanto al Kospi. Se vieron sacudidos, eso sí, por la lectura de inflación al consumidor, que fue más alta de lo que se estaba esperando para el mes de mayo. La inflación alcanzó su nivel más alto en 26 meses en el cierre de lo que fue mayo, incrementando entonces las apuestas del Banco de Corea de subir los tipos de interés más adelante durante este año. El AX 200 de Australia está bajando un 0,5% después de que el miembro del Consejo del Banco de la Reserva de este país, Ian Harper, advirtiera que la inflación persistente sigue siendo un problema principal, importante para analizar, y sus declaraciones entonces avivaron toda una preocupación sobre nuevas subidas de los tipos de interés por parte del Banco Central en Australia, después de que acumulara una subida de 75 puntos básicos en lo que va de este 2026, y se espera entonces, según las primeras proyecciones, que va a seguir este aumento, este alza de las tasas en Australia. 6 de la mañana, 23 minutos. Les cuento ahora lo que está ocurriendo con Europa, donde las bolsas este martes suben, aunque los mercados no están del todo comprando un desenlace o asimilando o dando por hecho que se acabe la guerra entre Irán y Estados Unidos. Está en juego especialmente lo que hemos contado durante estos últimos meses, el estrecho de Hormuz, que funciona como todo un multiplicador. Cada insinuación de reapertura reduce la tensión, pero cada paso en falso o un reversazo en medio de estas negociaciones devuelve nuevamente la prima de riesgo a los activos más sensibles: energía, transporte, o ligados a energía, transporte y a todo el ciclo global. El mensaje político de las últimas horas fue suficiente para activar la cautela, pero no para despejar las preocupaciones que se vienen presentando, y parte de lo que ha dicho el presidente de los Estados Unidos, según información difundida por medios internacionales, es que el acuerdo con Irán, que ampliaría el alto al fuego y reabriría el estrecho de Hormuz, podría llegar en la próxima semana, este acuerdo. Pues recordemos que Estados Unidos está esperando una respuesta por parte de Irán frente a este tema. Así las cosas, mientras los precios del petróleo retroceden, ya que los inversores evalúan la incertidumbre en torno a un posible acuerdo, el par entre la moneda euro-dólar se está cotizando en 1,16, con una ligera variación del 0,6% al alza, mientras que la libra esterlina se fortalece un 0,15% y se ubica en 1,34 dólares por libra esterlina. El índice paneuropeo Stoxx 600 está subiendo un 0,7%, mientras que el DAX en Alemania está avanzando 1,4% y el CAC 40 está ganando un 0,86%. Este es el principal indicador que se analiza en Francia. El del Reino Unido sube un 0,39% y tenemos que el IBEX 35 de la Bolsa de España está aumentando un 0,74%. 6 de la mañana, 26 minutos. Saludo también a Camilo Ramírez, estratega legal, empresario, que ya está por acá con nosotros en los estudios de Javeriana Estéreo. Muy buenos días, Camilo. Hablemos de Asia, de Europa, de ese margen de posibilidades que tiene de este nuevo, ya casi segundo semestre que está por arrancar oficialmente, y el balance que le deja usted este primer semestre en esas economías asiáticas y en Europa a partir de lo que ha estado pasando.
5: Kiara, muy buenos días. Un saludo muy especial para todos los oyentes, para Andrés también. Kiara, yo creo que el resumen es bastante agridulce porque la conclusión de todo esto es primero que todo que aquellas manifestaciones que se dieron hace un tiempo del cambio del orden geopolítico a nivel global se han venido concretando con mucha ventaja para China. China definitivamente pasa de ser no solo un gran poderío industrial, sino que también ha demostrado tener unas fortalezas tecnológicas bastante importantes a pesar de los intentos de Estados Unidos de limitarlas con el acceso a los chips de última generación. Pero desde el punto de vista político, vimos una romería de presidentes y de jefes de Estado en general visitando al presidente chino y tratando de estrechar los lazos comerciales con China. Y China, pues realmente después de la visita de Trump y unos días después la visita de Putin, dejó

0: patrocinando, digámoslo, alrededor del Medio Oriente y pues muy especialmente por la guerra que se inventaron con Netanyahu contra Irán, sin ninguna justificación objetiva, ya después de haberse hecho todos los análisis y conclusiones sobre la inexistencia de creación de armas nucleares. Y Europa pues obviamente se enfrenta ya a un aislamiento militar de parte de Estados Unidos, que ya ha manifestado no tener ningún interés en seguir siendo el mecanismo de defensa de Europa, obligándola a crear una nueva industria militar y una nueva autonomía militar que le permita enfrentar el reto que tiene frente a una Rusia que se ve primero que todo opacada a nivel geopolítico por la nueva preponderancia de China, que se ha visto limitada económicamente por las sanciones que ha tenido después de la guerra de Ucrania, que no ha logrado ganar y que pues finalmente lleva a Putin a una situación de gran inestabilidad dentro de su mismo país, precisamente por el hecho de que la economía para poder sostener esta guerra se ha venido deteriorando poco a poco y los rusos han venido sintiendo los efectos de ese deterioro. Manera que el cóctel geopolítico es bastante interesante y lo que viene hacia el futuro pues obviamente es dependiente de primero la resolución del conflicto entre Irán, Estados Unidos e Israel, que le hemos hablado ya muchas veces, claramente está dirigido es a restarle poder en la región a Israel, y eso es algo que depende fundamentalmente de la permanencia de la mayoría republicana en el Congreso de los Estados Unidos, cosa que va a venir a resolverse en las elecciones del midterm en noviembre. La resolución de ese tema pues obviamente va a permitir descongestionar el tema del acceso al crudo de la región para Europa, para China, etcétera, etcétera, y ese es un elemento muy importante frente al cual todo el mundo tiene las expectativas más altas de que pueda darse lo más pronto posible, pero ya vimos que Irán no tiene ninguna intención de que esto se resuelva a corto plazo. Y la resolución del tema de Ucrania y Rusia, que también se está extendiendo de manera indefinida, no se le ve ninguna salida a esto. Nadie tiene mucho que ganar, mucho que perder, porque definitivamente es un conflicto que se mantiene en el tiempo sin ninguna solución de continuidad y en el cual pues políticamente Rusia ha perdido demasiado, no solo a nivel general, sino a nivel, como hablábamos hace un segundo, interno dentro de Rusia. Y Ucrania se ha venido posicionando como un líder en la fabricación de drones y de estrategias militares en lo que se viene a convertir en la nueva guerra estratégica y la nueva guerra de diferencias fundamentales entre aquellas potencias con unos armamentos gigantescos que vienen a ser muy débiles frente a estos pequeños instrumentos de guerra que son los drones y las diferentes estrategias tecnológicas que está utilizando Ucrania. El mundo cambió en los últimos 4 años definitivamente, Kiara, y el resumen, como te digo, es definitivamente no sabemos cómo va a ser la geopolítica y la estructura del mundo en los próximos años, y creo que para lo que debemos estar preparados, aparte pues de todo lo que hablaba Andrés sobre el tema de inteligencia artificial, es para un mundo en constante cambio, con muchos cambios más rápidos que antes y en donde la posición de los países tiene que saber jugarse todos estos ingredientes geopolíticos para no quedarse por fuera de las nuevas alianzas globales.
1: Una narrativa de la guerra bien diferente que se está dando con esto que menciona nuestro analista Camilo en relación con la guerra en Rusia en general y con lo que ha pasado en Ucrania. Y a propósito, pues vamos con nuestros aliados de Radio Francia Internacional, que nos tienen un reporte inicial de lo que ha estado pasando en las últimas horas, donde Rusia lanzó uno de los mayores bombardeos que se registren desde el inicio de la guerra hace ya 5 años en Ucrania.
2: Rusia ha lanzado en la madrugada de este martes uno de los mayores bombardeos contra Ucrania en estos más de 4 años de guerra. 73 misiles y más de 600 drones han bombardeado principalmente 3 ciudades, Kharkiv, Dnipro y la capital, Kiev, donde han muerto al menos 4 personas. De momento, el balance en todo el país es de 14 muertos y un centenar de heridos. Las autoridades ucranianas llevaban advirtiendo desde hacía días sobre un posible ataque masivo de Moscú y el presidente Volodymyr Zelensky lo hizo este lunes.
1: Bien, ahí está la información. Frente a esto, lo que se ha conocido es que Ucrania está pidiendo mayor respaldo a Estados Unidos para poder enfrentar estos ataques. Sin embargo, hay que tener en cuenta que ante lo que está pasando en Oriente Medio, donde está concentrada la atención de Estados Unidos, pues la respuesta tal vez no ha sido como se estaba esperando por parte de Ucrania ante este nuevo

0: ataque que se registra y que, como lo informan desde Radio Francia Internacional, es uno de los más significativos desde los últimos años que se viene dando esta guerra. 6:33, entremos ahora de Europa a nuestra región, a Latinoamérica, para conocer cómo inició junio con los mercados en LATAM.
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0: Un informe de las últimas horas reveló que Irán detendría las conversaciones del alto el fuego con Estados Unidos y esto provocó que la aversión al riesgo se moderara y benefició, eso sí, a los principales índices accionarios de Wall Street. Tenemos que al cierre de este lunes el Nasdaq registró un aumento del 0,42% en este inicio de jornada, registrando entonces un comportamiento de 27.086, mientras que el Standard & Poor's tuvo un alza del 0,26%, y tenemos finalmente que el Dow Jones alcanzó un alza del 0,09%, cerrando en 59.078 unidades. Por otro lado, tenemos que en Latinoamérica el índice Merval de la Bolsa de Comercio de Buenos Aires ganó 2,41%, el Ibovespa de Sao Paulo cayó un 0,91%, el IPC de la Bolsa de Valores de México se contrajo un 0,66%. Tenemos una disparada del 3,57% para el MSCI Colcap de la Bolsa de Valores de Colombia, tema que ya vamos a entrar a hablar en detalle con Andrés Moreno. Y tenemos también una variación negativa del 0,05% para el IPSA de Santiago de Chile y ganancias del 1,02% para el MSCI Nuan de Perú en la Bolsa de Valores de Lima. Así está entonces el comportamiento iniciando junio en Latinoamérica. Andrés Moreno, analicemos qué estaba pasando el 2 de junio del 2025 y qué tenemos en esta oportunidad en Latinoamérica.
2: Claro que sí, Kiara. Los países latinoamericanos siguen liderando las alzas a nivel mundial en los mercados. Si bien hay avisos de algunas subidas de tasas en algunos países, todavía, digamos, no va a ser un ciclo que sea muy marcado. Obviamente el tema del petróleo ha hecho que las tasas suban en algunos países por controlar la inflación o que ya en esas expectativas, y obviamente la renta variable sea un poco rezagada en algunos casos. En Latinoamérica, últimos 12 meses, contando junio, inicios de junio del año 2025 a junio del año 2026, la Bolsa de Perú la que más sube, 88%, Argentina es la segunda, 38,94%, la tercera es Colombia, 35,30%, a propósito de ayer lo que decía Kiara, subió en un solo día 3,5%, Chile la cuarta, 34,06%, Brasil 26,83 y México 18,58. Siguen los mercados con capacidad de subida. Colombia en general sigue siendo la más rezagada, no últimos 12 meses, pero sí, digamos, frente a valoración de las bolsas de Chile y de Perú. Esperemos que la confianza inversionista pronto continúe en la región y más en Colombia, y las bolsas sigan al alza.
0: A mí me llama la atención, usted menciona, Andrés, que la que más está creciendo es Lima, la Bolsa de Valores de Lima. Definitivamente en Perú el tema político cero que les afecta entonces.
2: Sí, ellos, lo primero es que las instituciones se respetan. Entonces, el presidente lo cambian cada rato, pero las instituciones y el Banco de la República mantienen su fortaleza, es de admirar. No dependen de un presidente, afortunadamente, que es lo que acá algunos buscan, pero no es así. Y adicionalmente le ha ayudado mucho su composición accionaria de su índice, hidrocarburos, oro, minería. Entonces, todo eso ha hecho que la Bolsa de Perú, que tiene tanto componente minero, se mantenga al alza, a propósito, obviamente, la subida del oro, la subida del petróleo, la subida de los metales preciosos. Entonces, por eso, digamos, lidera en la región y se ha alejado en valoración a Colombia y a Chile. Colombia, si quisiera alcanzar a Perú, tendría que subir el doble, 100% el Colcap, y ahí llegaríamos a alcanzar a Perú en cuanto a valoración de activos. Entonces, de ahí, y Perú no está sobrevalorado, de ahí la importancia de la confianza inversionista y de la seguridad en Colombia para que suban los índices bursátiles, para que se genere confianza inversionista, mayor capitalización en las empresas, mayor valor, mayor empleo. Así es que se transfieren los recursos de los ricos hacia los pobres, creando valor.
0: 6:38 PM, ya vamos más adelante con Edgar Layton a tener los detalles del comportamiento de la Bolsa de Valores de Colombia, que hay mucho que comentar sobre eso, pero mientras tanto, en Camilo Ramírez, Latinoamérica y esas oportunidades que aquí nos está contando Andrés.
3: Mira, Latinoamérica tiene unas perspectivas bastante interesantes dentro del contexto de los conflictos que se están presentando en este momento en la región de Eurasia, y dado el hecho de que dentro de la nueva geopolítica lo que parece claro es que el único universo en el cual Estados Unidos va a tener una total preponderancia va a ser el continente americano, y que definitivamente lo va a obligar a volver a poner los ojos en los países que han sido vistos en los últimos periodos como grandes fuentes de problemas, más que un mercado interesante o un mercado potencial, digamos, de penetración de nuevos productos hacia los Estados Unidos. Y creo que el escenario tiene que complementarse, como ha venido ocurriendo en los últimos años, con un cambio en la orientación política hacia unos gobiernos mucho más comprensivos con el emprendimiento privado, con el respeto de la iniciativa y la propiedad privada, y que tienden a buscar mejores políticas macroeconómicas dirigidas efectivamente a atraer la inversión del capital internacional. Y pues el fenómeno que estamos viendo particularmente en países como Venezuela, que están haciendo un giro muy lento, pero tienen ya, digamos, una dirección clara, pues van a ser, digamos, detonantes para que haya una nueva visión de Latinoamérica como conjunto. Porque, digamos, que Latinoamérica siempre ha sido entendida para todos los grandes inversionistas y los grandes capitales como una región, a pesar de las grandes diferencias que existen entre los diferentes países. Pero la nueva visión de que hay un enfoque nuevo, que se ha superado el populismo de izquierda y en algunos casos hemos llegado al de derecha, crea de todas maneras unas condiciones que son mucho más favorables para la inversión y que definitivamente hacen que esos flujos de capital que lleguen aprecien mucho más los activos generales en esta región de la tierra.
0: 6:40 PM. Bueno, vamos a ver finalmente con todas las elecciones que tenemos, no solamente la segunda vuelta aquí en Colombia, sino en Brasil y también creo que en Perú, que hay elecciones, ver qué es lo que pasa finalmente en Latinoamérica, el rumbo que toma la región. Pasemos ahora entonces a los temas de Colombia y entremos directamente a los temas macro con Daniel Támara, que nos tiene detalles de cómo fue el comportamiento de la inversión extranjera en Colombia en el primer trimestre del 2026. Daniel, adelante, buenos días.
4: Buenos días, Kiara, para ti y para todos los oyentes, también los analistas de la mesa de trabajo. Efectivamente, salieron los más recientes resultados de la balanza de pagos de Colombia, donde se pueden ver cifras como el déficit en la cuenta corriente, el de la inversión en el comportamiento, la inversión extranjera directa y también el tema del déficit comercial. En materia de déficit en la cuenta corriente, recordemos, esto es básicamente el déficit externo de Colombia. Lo que está mostrando es que se ubicó en 1,23% del PIB en el primer trimestre de este año. Esto implicó una mejora de cerca de 0,33 puntos frente al observado hace un año, que estaba más por los lados entonces del 1,56% del PIB. Acá hay que tener en cuenta que según la balanza de pagos, esta reducción se explica por el efecto de la apreciación del peso frente al dólar y también el crecimiento del PIB nominal en pesos, además de la disminución en dólares del déficit corriente. También se resalta que durante el primer trimestre del año, la cuenta financiera, incluyendo un aumento de las reservas internacionales por cerca de 543 billones de pesos, registró entradas netas de capital por cerca de 954 millones de dólares, lo que implicó, no obstante, una reducción de cerca de 453 millones de dólares frente a lo reportado en el mismo periodo del 2025. Ahora pasando el tema de la inversión extranjera directa, en concreto lo que se observa es que al corte del primer trimestre de este año, recordemos que la balanza de pagos tiene más rezago que la balanza cambiaria, que es la que, digamos, Primera Página publica cada 8 días. Y la diferencia consiste básicamente en que la balanza cambiaria solamente, en este caso, mide flujos de divisas. En cambio, la balanza de pagos también incluye otras mediciones o también otras compras que se hagan que no necesariamente impliquen el movimiento de divisas. Precisamente en materia de inversión extranjera directa, según la balanza de pagos, esta presentó un incremento de 34,4% en el primer trimestre de este año comparado con el mismo periodo de 2025 y se ubicó en 3.794 millones de dólares, cuando hace un año el resultado fue más cercano a los 2.823 millones de dólares. Es decir, la subida en términos absolutos fue de 971 millones de dólares. Su distribución, digamos que por actividad económica, se concentró principalmente en los sectores de transporte y comunicaciones, también de servicios financieros y empresariales, la industria manufacturera, minería y petróleo, comercio y hoteles, electricidad y el resto de sectores que aportan, digamos, un 3% del total. Por tipo de aporte de capital, se estima que del total de ingresos recibidos por esta inversión extranjera directa, cerca de 1.335 millones de dólares corresponden a participaciones de capital, 1.224 millones de dólares a reinversión de utilidades y 1.236 millones de dólares a desembolsos netos por dudas entre empresas con relaciones de inversión, por deudas más bien, entre empresas con relaciones de inversión directa. Y lo último a destacar es que en materia de déficit comercial de bienes, que digamos es el que más pesa dentro del déficit comercial total, que también incluye, digamos, un tema de servicios, pero solamente haciéndole foco al déficit comercial de bienes, este bajó cerca de 5,2% anual en el primer trimestre de este año y se ubicó en 2.906 millones de dólares. Hace un año el déficit estuvo por encima de los 3.000 millones de dólares. Este resultado se explica por ingresos por exportaciones de cerca de 13.972 millones de dólares y el valor importado, entre tanto, fue de cerca de 16.878 millones de dólares. Como decimos, todo esto cifras con corte al primer trimestre de 2026, Kiara.
0: Dario, sobre la... ¿por acá? Listo, siga adelante, Daniel.
4: Ya, bueno, también le cuento que haciendo acá un ejercicio desde Primera Página, vemos que en los primeros 22 días de mayo, que es los datos más recientes, los inversionistas extranjeros presentan cerca, o salieron más bien, de cerca de 2.4 billones de pesos en T, según, digamos, cifras del Banco de la República, donde están mostrando que al corte del 22 de mayo, como decimos, los extranjeros salen de 2.44 billones de pesos en T, producto de ventas por cerca de 2.7 billones de pesos de bonos en pesos, mientras que en UERs los offshore se hicieron con cerca de 261 mil millones de pesos. Sin embargo, no hay que olvidar que este resultado está particularmente explicado por un tema de los títulos que soltaron los bancos internacionales por los prepagos que se vienen o que se hicieron en su momento del crédito en francos suizos. Recordemos que al 22 de mayo ya se había cancelado cerca de un 76%, del cual cerca de 17% se había hecho solamente al corte 22 de mayo. Recordemos que faltaba todavía un giro que estaba pendiente por hacer y que se hizo el 27 de mayo. Ese todavía no entra en estas cuentas, pero por cuenta de ese giro por cerca del 17% del total que se hizo en los primeros 22 días de mayo, los extranjeros soltaron cerca de 6,4 billones de pesos en TES. Entonces, al quitar este efecto, porque cuando los extranjeros sueltan esos bonos, eso también tiene una presión a la baja en las tenencias de los inversionistas extranjeros en bonos de deuda pública, al quitar este efecto y teniendo en cuenta que lo que muestran las cifras es que las ventas netas fueron de 2,44 billones de pesos, si quitamos el efecto del TRS, nos da que los inversionistas, en vez de vender, están comprando en lo corrido de mayo cerca de 4 billones de pesos en netos en bonos de deuda pública. Acá hablamos entonces que el TRS implica una presión presión a la baja en las tenencias de TES, pero al eliminar este efecto, lo que están haciendo los inversionistas extranjeros en lo corrido de mayo es adquirir más bonos de deuda pública. Recordemos que al corte del primer cuatrimestre eran los mayores compradores de bonos de títulos TES, superando incluso a las administradoras de fondos de pensiones y cesantías. Precisamente hablando de las AFPs, son las AFPs las que están liderando las compras de venta, las compras más bien de títulos de deuda colombiano en los primeros 22 días de mayo. En concreto, las AFPs presentan adquisiciones netas de TES por cerca de 3,16 billones de pesos en bonos en pesos y cerca de 1,07 billones de pesos en UERs, para un total de cerca de 4,2 billones de pesos en adquisiciones de bonos de deuda pública. Los bancos también presentan compras netas de TES cerca de 2,14 billones de pesos al corte del 22 de mayo, principalmente por compras de bonos en pesos, donde las adquisiciones son de 2,72 billones de pesos, y en UERs sí registran ventas por cerca de 588 mil millones de pesos. Las sociedades comisionistas de bolsa también presentan, en este caso, ventas de cerca de 268 mil millones de pesos. Las aseguradoras, en cambio, compraron cerca de 424 mil millones de pesos. Y las entidades públicas, que en esta lectura incluyen los movimientos tanto del Ministerio de Hacienda como el Banco de la República, presentaron compras por cerca de 638 mil millones de pesos en los primeros 22 días de mayo, seguramente ligadas a adquisiciones realizadas por el Ministerio de Hacienda en lo corrido del mes, con la liquidez que le entró por la mega subasta de bonos en pesos, como lo hemos, digamos, cubierto de forma amplia. Esta subasta implicó para el gobierno recoger recursos por 6 billones de pesos en la parte competitiva y 5,86 billones de pesos en la parte no competitiva, para un agregado de más de 11 billones de pesos. Al 22 de mayo todavía no se había hecho la no competitiva, pero ya habían entrado los 6 billones de pesos de la parte competitiva. Entonces, quedará así un resumen general del comportamiento de los agentes en el mercado de deuda pública en los primeros 22 días de mayo de este año.
0: ¿Tiene usted más noticias relacionadas también con índice de gestión de compras?
4: Así es, tenemos, digamos, el PMI de vivienda, que en lo que nos está revelando al corte de abril, o bueno, en mayo de este año más bien, es que presentó una mejora, llegó a los 51,8 puntos desde los 50,8 puntos de abril, es decir, hubo un crecimiento de un punto. Como se sabe, pues digamos, esto presentó el nivel más alto del PMI de la vivienda en lo ocurrido de este año, pues en diciembre de 2025 había alcanzado el 52,6 puntos, pero como decimos, en lo ocurrido de este año, el dato más alto se observa en mayo de este año con un nivel de 51,8 puntos. De acuerdo con la medición que realiza Davivienda, el resultado se apoyó, entre comillas, en la resiliencia de la demanda, que impulsó el crecimiento de las ventas y también dinamizó la producción fuera del territorio de contracción. Sin embargo, el ritmo de crecimiento de la producción y los nuevos pedidos fue ligero. No obstante, las empresas contrataron trabajadores por segundo mes consecutivo en mayo, tras los recortes de puestos de trabajo del primer trimestre de 2026. En ese indicador, el ritmo de expansión fue también moderado. Y según los datos subyacentes, las previsiones optimistas hacia la producción propiciaron esta ronda de creación de empleo, Kiara.
0: 6:51 a.m. Gracias, Daniel, por esa información macroeconómica a esta hora aquí en Primera Página Radio. 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Bueno, conozcamos cómo se están comportando los commodities y de una entramos con Laura Gabriel, que ya está con nosotros para hablar de los temas mineroenergéticos aquí en Colombia.
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0: Hoy registramos una variación levemente negativa para el Brent y el WTI de Estados Unidos, casi que similar la variación, 1,19, 1,20% de ambos referencias del crudo. Tenemos que el Brent está cotizando en $93.86, mientras que el WTI de Estados Unidos cotiza en $91.01. El gas natural está registrando una variación positiva del 0,70%, $3.20 su valor a esta hora. Esto para el precio internacional, pues puntualmente el de Europa, el del gas, sí está cayendo 3% el precio, 47 € a esta hora. En cuanto a los metales, los tres principales que les contamos aquí en primera página normalmente están registrando un comportamiento positivo. Aunque leve, no alcanza el 1%, casi cercano el oro, está en $4,529 la onza. La plata está en $76.38, esto corresponde a un alza del 2,1%, y el cobre está en $6.61 la libra, estamos hablando de un alza del 1,33%. Para el caso de la agricultura, tenemos que el café está subiendo un 0,57%, $2.62 la libra del café, mientras que el azúcar está en $14.41, variación del 0,26%. Y finalmente tenemos que en las últimas horas el carbón ha caído 1,44% en su precio, que está a esta hora en $137.25 la tonelada de el carbón en esta jornada. Camilo Ramírez, commodities.
3: Pues Kiara, me refiero al café, que es el que conozco, que definitivamente la baja nos está preocupando mucho, porque con la revaluación del peso, la baja del precio internacional, los ingresos que se van a percibir aquí en Colombia para los caficultores se van a reducir sustancialmente, y adicionalmente el valor de los costos con la revaluación del peso pues incrementa y va a tener un resultado necesariamente muy duro en la línea de resultados, porque los precios a nivel internacional bajos, mayores costos en dólares, significa necesariamente una reducción de la rentabilidad para toda la cadena en Colombia.
0: El tema de la condición climática en esta oportunidad, que hablábamos mucho de eso hace algunos meses, la realidad hoy es totalmente diferente.
3: Pues hay un tema con eso, Kiara, interesante, y es que digamos que los mayores países productores del mundo que tienen, digamos, ciertas vulnerabilidades a los temas climáticos, pues han venido superándolas, y es gracias a eso que ha bajado precisamente el precio internacional. En Colombia, por el contrario, la cosecha, digamos, ha venido siendo incremental en los últimos años, no tanto este en frente al anterior, pero pues de todas maneras ha venido creciendo. Pero esta baja de los precios internacionales sí tiene un efecto bastante importante, porque lo normal en el mundo cafetero y a nivel particular de los agricultores es que cuando ellos ven precios altos empiezan a incrementar la producción. Pero cuando la cosecha empieza a recogerse, ya después de que se ha visto una mayor producción, los precios han reaccionado y ya el precio por el que van a vender ese café ha disminuido. De manera que hay un tema ahí que es bastante complejo de, digamos, de pronósticos de cuáles pueden ser los precios en el momento en que el café está listo para ser cosechado y vendido, frente al momento en el cual empieza el caficultor a producir. Esto es una cuestión de toda la vida, y el problema es que el cálculo que tiene que hacerse pues es complejo, precisamente porque las diferencias, sobre todo cuando son tan sustanciales, cuando hay una revaluación tan rápida como la que hemos vivido en los últimos 6 meses, pues el efecto es muy difícil de anticipar, y digamos que únicamente los grandes actores que tienen la capacidad de hacer coberturas cambiarias, pues ellos no tienen rollo, pero las personas que tienen el efecto directo en los precios de la producción, pues obviamente se ven bastante golpeados por estos cambios macroeconómicos.
0: Muy bien, 6:56, Andrés Moreno.
2: Bueno, precios del petróleo, pues la volatilidad es una locura, no para, cualquier cosa que pasa, como decías, por Irán o Estados Unidos, sube, baja, hoy nuevamente al alza, y eso pues es difícil que se entienda cuál va a ser la tendencia final. Ya sabemos que hay un rango entre 85 y 110, esperemos que se pegue más hacia 85 por los temas inflacionarios. Sin embargo, a pesar de todo esto que ha ocurrido, los índices de Estados Unidos continúan en sus máximos históricos. Ayer nuevos máximos de nuevo. Entonces, realmente con eso también hay mucha gente se ha aprovechado la situación del alza de precio. Importante que no se traduzca en inflación a las economías, pero si los precios se mantienen arriba, es difícil que los países no tengan que tomar decisiones para frenar la inflación vía combustibles.
0: El tema de los metales, puntualmente del oro, que se ha hablado siempre como refugio, parece ya quedar como estable en 4.500 aproximadamente, 4.600, que es lo que ha estado como oscilando en las últimas semanas.
2: Sí, de esos máximos que vimos en febrero, lo que vemos una actividad diaria es ventas, quizás con un piso más o menos a 4.400, pero no siguió esa tendencia que veníamos viendo desde el año pasado. Sin embargo, para largo plazo sigue siendo fuerte el oro. No quizás a volver a 5.400, no lo veo allá. Creo que si vuelve a verse esos precios, aprovechen y vendan. Pero sí creo que en esos precios de 4.500, 4.600 se va a sostener un buen tiempo.
0: Y hablando de esto, vamos con Laura Gabriel, que nos tiene reporte de la producción de petróleo en Colombia, que registró un alza mientras que el gas sigue bajando. Laura, ¿qué reporte nos tiene antes de conectar a las 7?
5: Claro que sí, Kiara, muy buenos días para usted y para todos. Bueno, como usted lo estaba diciendo, la producción de petróleo en Colombia subió 1,50% y la de gas bajó 21,77%, esto comparado con igual mes del año pasado. De acuerdo con las cifras oficiales de la Agencia Nacional de Hidrocarburos, en el cuarto mes del año la producción de petróleo fue de 724.910 barriles de crudo diario. Esto significa pues una caída del 2,11% en comparación con marzo. Sobre la producción fiscalizada de gas, esta alcanzó los 1.006 millones de pies cúbicos por día. Representa una caída del 12,60% en comparación con marzo. Y la producción comercializada de gas fue de 694 millones de pies cúbicos por día. Esto significa que bajó 0,86% mensualmente, pero su caída anual fue del 14,21%. Además, pues, ACIPET reportó en su boletín energético que la producción nacional de crudo durante abril, pues, la encabezó Meta, seguido por Casanare, y en tercer lugar está Arauca.
0: Sí.
5: También, Kiara, le comento... Antes del corte. Sí, no, ya son las 7 en punto.
0: 7 de la mañana en punto. Vamos a una actualización de noticias con Marixa González y ya regresamos con más noticias relacionadas con el tema minero energético, porque hay una preocupación en La Guajira, puntualmente por parte del Cerrejón, por un bloqueo que ya registra más de una semana, pero ya nos va a contar Laura al regreso más detalles. Mientras tanto, vamos con noticias con Marixa.
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3: 7:02 de la mañana, seguimos con las noticias. Nubank nombró como jefe financiero a Rob Livingston, procedente de Visa. Unión Sindical Obrera de Ecopetrol declaró paro por falta de avances en negociación. La canadiense SomaGold liquidará deuda con emisión de acciones. Juan Valdés y James lanzan café colombiano especial antes del Mundial. Estados Unidos propone aranceles del 25% a Brasil por prácticas comerciales injustas. Iniciamos. Nubank anunció el nombramiento de Rob Livingston como director financiero con efecto a partir del 13 de julio en sustitución de Guilherme Lago, quien pasará a ocupar el cargo de asesor especial tras 5 años como director financiero y 7 años en Nu. Lago apoyará la transición hasta el 31 de agosto y continuará como asesor especial del equipo directivo de Nu Holdings y de su Comité de Auditoría y Riesgos, asesorando en materia de desarrollo corporativo y otros asuntos estratégicos. Livingston será responsable de liderar la organización financiera global de Nubank, incluyendo la planificación de capital y liquidez, la presentación de informes financieros, el desarrollo corporativo, los impuestos y las relaciones con los inversores. Cuenta con más de 30 años de experiencia en servicios financieros en Norteamérica, Europa y Asia. Se incorpora a Nubank, procedente de Visa, donde recientemente ocupó el cargo de director financiero para Norteamérica, la mayor división de la compañía. Durante sus más de 12 años en Visa, también dirigió el área finanzas corporativas y relaciones con los inversionistas de Visa. También fue director financiero de Visa Europa y miembro del Consejo de Administración de Visa Europe Limited. Y desempeñó funciones de liderazgo empresarial en China y Canadá. Antes de unirse a Visa, Livingston trabajó 18 años en Capital One, donde adquirió una amplia experiencia en crédito, marketing y finanzas, desempeñando cargos de alta dirección como presidente de Capital One Canadá, director financiero divisional y oficial de crédito senior. Es licenciado en economía por la Universidad de Yale. Durante la gestión de Lago como director financiero, Nubank pasó de ser una fintech regional a una de las plataformas de banca digital más grandes del mundo. Amplió su cartera de productos en Brasil, México y Colombia y además fortaleció su balance de rentabilidad y posición de capital. El grupo también contará con un director financiero específico para Brasil, completando así una estructura de liderazgo financiero global y local ya establecida en México y Colombia. Este modelo refleja la magnitud y complejidad de las operaciones de Nu, fortaleciendo la rendición de cuentas y el liderazgo financiero en cada mercado al tiempo que permite al director financiero global centrarse en las prioridades estratégicas de la compañía. El nombramiento para este nuevo cargo se anunciará próximamente. La Junta Directiva Nacional de la Unión Sindical Obrera anunció un paro de labores de 24 horas en Ecopetrol, argumentando la ausencia de avances en la mesa de negociación de la Convención Colectiva de Trabajo. Según el comunicado, la organización sindical señaló que no se han registrado progresos en el diálogo debido a lo que calificó como una respuesta nula, negligente y dilatoria por parte de la vicepresidenta corporativa del talento organizacional de Ecopetrol, Victoria Irene Sepúlveda Ballesteros. La Unión Sindical Obrera indicó que la movilización busca respaldar su pliego de peticiones enfocado en la protección del futuro de la industria petrolera, la soberanía energética y una transición energética que describió como justa, social y sostenible para las regiones. El sindicato afirmó que sus propuestas incluyen mejoras salariales y el fortalecimiento de los derechos laborales para trabajadores directos y contratistas. También sostuvo que la estabilidad laboral de más de 60.000 trabajadores del sector de hidrocarburos y gas está vinculada al desarrollo económico y social de 8 departamentos petroleros y al sustento de 3,5 millones de habitantes. La organización convocó a sus afiliados a respaldar las decisiones adoptadas y reiteró su posición frente al proceso de negociación con la compañía. Somagol anunció que acordó liquidar una deuda por $25,780,086 mediante la emisión de 23,436,442 títulos ordinarios de la compañía a un precio considerado de $1.10 por acción. Los títulos serán emitidos a Connect Service, empresa propiedad y controlada por Glenn Walsh, director de Somagol. La compañía también indicó que la deuda se originó en relación con una reestructuración de deuda previa. Geoff Hampson, director ejecutivo de Somagol, señaló que Connect consideró que el plan de la administración para incrementar la producción mediante el desarrollo de nuevas minas en la propiedad y la instalación de equipos de clasificación de mineral podría impulsar un aumento en la producción de oro durante 2027 y 2028. Añadió que la transacción elevará la participación de Conex en Soma a 51,36% desde 41,74%. Eliminará la totalidad de la deuda mantenida con Conex y modificará la estructura financiera de la empresa. La liquidación de la deuda fue aprobada por los miembros de la Junta Directiva independientes para efectos de la operación. La firma indicó que no se estableció un comité especial en relación con la transacción. El acuerdo permanece sujeto a la aprobación final de la Bolsa de Canadá. Los títulos emitidos estarán sujetos a un periodo de retención de 4 meses conforme a la legislación de valores aplicable. Somagol informó que la operación constituye una transacción con parte relacionada según lo definido en el instrumento multilateral 6101 sobre protección de tenedores de valores minoritarios en transacciones especiales. Debido a que el acreedor es una persona de control y está vinculado a un director de la compañía. La empresa indicó que se acogió a las exenciones de los requisitos de valoración formal y aprobación de accionistas minoritarias y minoritarios al considerar que ni el valor justo de mercado de las acciones emitidas ni la contraprestación pagada supera el 25% de la capitalización bursátil de la empresa. Antes de la finalización de la operación, Glenn Walsh, a través de Connect Service, poseía o controlaba 49.441.082 acciones equivalentes aproximadamente al 41,7% de los títulos emitidos en circulación sobre una base no diluida y al 46,5% sobre una base parcialmente diluida, asumiendo la conversión de los valores convertibles. Tras completar la liquidación de la deuda, Glenn Walsh poseerá indirectamente y controlará 72.877.524 acciones, equivalentes aproximadamente al 51,4% de los títulos emitidos y en circulación sobre una base no diluida y al 55,3% sobre una base parcialmente diluida, asumiendo la conversión de los valores convertibles. A puertas de la Copa Mundial de la FIFA 2026, Juan Valdez anunció una alianza estratégica con 10 Coffee, 10 Coffee, la firma propiedad del futbolista James Rodríguez, para lanzar una edición especial de café 100% colombiano. La edición especial de café de esta colaboración se comercializará en 3 mercados estratégicos clave para la temporada de partidos. partidos, Colombia, Estados Unidos y México. En línea con las políticas de valor agregado de la Federación Nacional de Cafeteros, el producto exalta el trabajo del agro nacional al ser elaborado con granos seleccionados de los departamentos del Huila, Cauca y Norte de Santander. Un componente crucial del proyecto es su impacto social. La totalidad del grano fue cultivada y cosechada por jóvenes beneficiarios de Jóvenes Renacer, un programa de la marca enfocado en impulsar el relevo generacional, brindar apoyo a los nuevos cultivadores y aportar al desarrollo rural, la paz territorial y la sustitución de economías ilícitas en el país. La campaña institucional, estructurada bajo el concepto El 10 se prepara con Juan Valdés, busca redefinir el rol de la bebida durante la temporada futbolera, apropiándose de las experiencias, cábalas y rituales que ocurren antes, durante y después de cada compromiso en la cancha. La narrativa de la estrategia equipara el minucioso entrenamiento de los deportistas de alto rendimiento y la organización de los hinchas en sus hogares con el ritual detallado de preparar una taza de café de alta calidad. Y seguimos. Estados Unidos propone imponer aranceles del 25% a los productos procedentes de Brasil al considerar que el país sudamericano incurre en prácticas comerciales irrazonables que perjudican o restringe el comercio de Estados Unidos. La medida ha sido planteada por la oficina del representante comercial de este país al amparo de la denominada sección 301, un mecanismo que permite a Washington imponer sanciones comerciales cuando concluye que un país mantiene políticas discriminatorias o perjudiciales para los intereses estadounidenses. Según explicó el organismo, la investigación determinó que Brasil incurre en prácticas relacionadas con la aplicación de medidas anticorrupción, la protección de la propiedad intelectual, el acceso al mercado del etanol y la deforestación ilegal que supone una carga para el comercio estadounidense. El representante comercial de Estados Unidos, Jameson Greer, señaló que la investigación fue iniciada por orden directa del presidente Donald Trump. Greer reconoció que el republicano ha mantenido varias reuniones constructivas con el presidente brasileño Luiz Inácio Lula da Silva, pero afirmó que ambas partes siguen manteniendo diferencias sustanciales sobre las cuestiones identificadas en la investigación. La oficina del representante comercial de Estados Unidos realizará una audiencia pública sobre la propuesta el próximo 6 de julio antes de adoptar una decisión definitiva. La iniciativa supone un nuevo episodio en las tensiones comerciales entre Washington y Brasil. En julio de 2025, la administración Trump impuso aranceles del 50% a productos brasileños, una decisión que fue interpretada en parte como una represalia por el proceso judicial abierto contra el expresidente Jair Bolsonaro. Sin embargo, aquellas medidas fueron anuladas por el Tribunal Supremo de Estados Unidos en febrero de este año, lo que dejó en vigor únicamente el arancel global del 10% aplicado a las exportaciones brasileñas hacia el mercado estadounidense. La sección 301 ha sido utilizada históricamente por Washington para presionar a socios comerciales considerados infractores de las normas comerciales internacionales y fue uno de los principales instrumentos empleados por Trump durante la guerra comercial con China. Paralelamente, la Casa Blanca anunció modificaciones en los gravámenes aplicados a determinadas importaciones de acero, aluminio y cobre. Entre los cambios destaca la reducción del gravamen sobre equipos agrícolas como cosechadoras y otra maquinaria especializada que pasará del 25 al 15%. Además, Washington ampliará el número de equipos que podrán beneficiarse de este tipo reducido y rebajará hasta el 10% el arancel aplicable a determinados bienes de equipo que incorpore al menos un 85% de acero y aluminio estadounidenses en peso frente al 95% exigido hasta ahora. 7:15 de la mañana. Nosotros nos volvemos a ver aquí en Primera Página Televisión hacia las 10:20 de la mañana. Ustedes continúen con Héctor Mario Rodríguez, Kiara Severiche y nuestros invitados.
4: 7:15. ¿Ese qué? 7:15 de la mañana. Se les dijo, se les advirtió. Había un el mejor cuentachistes que había en la época nuestra, ¿no? Esto era en blanco y negro, en la 19 Caracol, ¿no? Ever Castro se llamaba el coloso del humorismo, ¿no? Entonces, yo iba por allá a la 19 a ratos a reírme un rato, pero yo era chinito. Entonces, él decía, se les dijo, se les advirtió, no quisieron hacer caso, y miren lo que les pasó. En junio del año pasado, yo lo dije aquí varias veces, que el presidente Gustavo Petro se iba a replegar y va a asumir un enfrentamiento muy duro con el establecimiento. Va a importarle nada que solamente puede ser investigado por la Comisión de Investigaciones del Congreso, porque pues de la Cámara, porque es el único mecanismo que tiene. Y eso va a llegar en un año, en dos años, cuando sea, si hay, porque la Cámara nunca ha hecho, la Comisión nunca ha tomado una decisión decente para este país. Y a él le va a importar que le impongan sanciones, que le inicien un proceso, nada de esas cosas. Y el presidente está seriamente, de hecho ayer dijeron que ya había comenzado a desaparecer nuevamente, como cosa rara, para iniciar el próximo fin de semana de frente la campaña a favor de Iván Cepeda. Y segundo, toma mucha más fuerza la renuncia que hará a su cargo para irse lanza en ristre a defender la candidatura, pues porque parte de la filosofía de Iván Cepeda y Gustavo Petro es que si están en el poder, lo peor que puede pasar es perderlo, ¿no? Entonces ahí es, y se han dado que rico, ¿no? Se han dado cuenta que rico, entonces eso va a pasar. Eso es parte central de lo que está pasando. Esto es un poco editorialesco, pero también tiene que ver con una situación personal, y es que por más de que muchos, y yo lo he dicho desde hace rato, y no lo voy a cambiar, y lo que ha pasado en las últimas horas, porque esto ya se viene orquestando hace más o menos un mes, es que se está preparando una andanada judicial muy grave contra mí, y esta obviamente la voy a enfrentar, porque como ya se han dado cuenta, el problema no es denunciar a los delincuentes, como en efecto son, porque hay indictments y demás, sino porque quieren convertirlo a uno en delincuente. Cuando hay una denuncia penal contra un periodista, lo que quieren es ponerlo contra las cuerdas, no solo contra las cuerdas, sino entre rejas. Y eso, mire, conmigo se equivocaron. O sea, conmigo se equivocaron. No voy a dar por hoy nombres ni nada de estas cosas, pero viene una andanada y ustedes miren los listados de periodistas que hemos sido perseguidos por el señor de las Priella. Esto va a ser muy grave para el país lo que viene. Es la violación inmisericordia de la libertad de expresión y de una sarta de personajes. Aquí hay lavadores, narcotraficantes, violadores de la ley, bueno, estafadores piramidales, ¿no? Acuérdense. Entonces, aquí detrás de esto hay una situación en la que esos delincuentes quieren volver a los periodistas delincuentes si somos hallados culpables. Pues lo voy a llevar hasta las últimas consecuencias. Si me toca empezar a hacer el programa, como ya se pueden entrar teléfonos y todas esas cosas, pues me imagino que uno puede hacer lo mismo con los señores del IMPEC, que con los delincuentes, o en la comisaría donde me toque, ¿no? Porque pronto me mandarán a una estación de policía, ¿no? Entonces, no sé qué pase con lo que viene, pero viene una andanada bastante grande que ya está, incluso por escrito. Por escrito, todo esto lo estoy hablando es porque está por escrito. Entonces, el país o quienes están, esto no es una posición política, porque yo voté en blanco, así de claro, lo digo. Dicen que el voto es secreto, pero para mí no hay secreto, yo lo digo claramente. Segundo, ninguno de los tres me convencía, El uno era perpetuar al señor Álvaro Uribe. En lo que atinó la revista Cambio fue en que era el fin, o sea, el anticipo de medios como la revista Cambio fue muy clave. El fin de Álvaro Uribe, pase lo que pase, perdía. Segundo, la portada que aquí la tengo de la revista Semana, clarito, que de las Priella Velardo iba a ser el personaje, así como ellos lo están defendiendo, ¿no? Porque estos son medios que ya se pusieron camisetas aquí. Estos son, yo aquí no le estoy asumiendo que lo mejor es uno, lo mejor es el otro, ni nada. Todos los tres eran de lo peorcito para el país. Entonces, eso es para mí lo claro en este asunto. Pero si me toca, bueno, lo peor era este gobierno. O sea, este gobierno también, un persecutor de periodistas impresionante. Esto, la descalificación, la caída de los medios, lo que sucedió en gran parte, sin demeritar que detrás hubiera unos hechos bastante aburridores, la persecución que hubo a varios medios, alelada por periodistas despedidos, por acosos que sí sucedieron y demás, fue una persecución a los medios de comunicación, abierta desde las autoridades. Lo voy a decir aquí, vea, esto no lo había querido decir, porque tiene unas cosas aburridoras. Mire, no me acuerdo, pero eso lo puedo ampliar cuando ustedes quieran. Primera Página reveló recientemente, digamos que hace mes y medio, reveló que la DIAN había sido objeto de ataque de hackers, ¿sí? Pues así de clarito fue. Entonces, lo contamos, cuántos datos se llevaron de contribuyentes y demás. Pues esa tarde llegó una comunicación a Primera Página Colombia, SAS, que es la compañía de la que yo soy coaccionista, en la que se nos advertía que que habíamos ganado, es el único sorteo que me he ganado, ¿no? Entonces, yo le he apuesto a Baloto y a otros y es el único sorteo que me he ganado. Que por, ¿cómo se llama eso? Cuestión aleatoria, por escogencia aleatoria, Primera Página había sido objeto de una visita para mirar cómo estaba haciendo la facturación electrónica. Entonces, y a las 9 de la mañana, eso sucedió con la DIAN. Entonces, usar esos mecanismos demuestra la bajeza de gobiernos como este. O sea, ya lo vieron ustedes y vieron cómo terminó este gobierno y cómo puede pasar con los que asuman, cuando el presidente asuma la defensa de su candidato. Entonces, eso es para ser claro. O sea, ninguno de los tres me apetecía, yo no me pongo camiseta, yo no soy aquí del jueguito, la única camiseta que me pongo es la del Barcelona o la de Millonarios, así de clarito.
5: Bueno, sí, está bastante evaluadito.
4: Exacto, pero, ahí seguimos, bueno, hoy creo que jugamos, ¿o cuándo jugamos? Mañana.
6: ¿Quién es el
4: de Millonarios?
6: Millonarios, pues eso ya más.
4: Sí, no, pero hay una copa por ahí, no será que será como la
6: Azul. ¿La del 8-1 que ganamos?
4: Sí, y hoy pierde Junior. Entonces, empezando por ahí. Entonces, empecemos por ahí.
6: Vamos con Junior hoy.
5: Pero vea, si ve, tiene que ser como Andrés. Tiene que ser como Andrés.
4: Yo voy con
5: su nieto, que además vive en Barranquilla.
6: Tiburón por el nieto de
4: Millonarios. Me ha tocado. Le mando camisetas cada 8 días, balones, todo lo que pueda. Lo traje aquí para que lo sacara del equipo, para sustraerlo, porque imagínese que me salga el Junior. No, eso sí. Bueno, acuérdense de Héctor Hernández, ¿no? El muchacho le salió de Millonarios, ¿no? Entonces, eso los hijos tratan de ser mejores que los papás. Bueno, 7:25 de la mañana, ahí está claro, y yo es para cobrar esto que venía diciendo hace rato, que iba a pasar lo que iba a pasar y pasó, y eso es el asunto. Pero lo peor es lo que viene y lo que puede pasar. Entonces, aquí no se alegren de que va a ganar el menos peor o lo que sea, porque la cosa puede ser muy complicada y que entre a gobernarnos una élite empresarial con unos antecedentes bastante complicados, va a ser muy complicado para este país también. Entonces, lo uno, lo malo, ya, ahí hablamos de las enfermedades, ¿no? los analistas no los voy a meter, pero por ahí me estaban comparando enfermedades, que qué prefieres, tal o tal otra, pues... Entre las tres enfermedades eran gravísimas para el país y ahí nos va a tocar escoger por ahora entre dos. Ya nos salvamos de una. Bueno, un poquito, ¿no? No creo que de mucho. 7:26, ¿en qué íbamos?
5: Íbamos con Laura Gabriel terminando su paquete de noticias mineroenergéticas. Laura, ¿qué es lo que está pasando en La Guajira con el Cerrejón?
7: Kiara, así es. Bueno, pues yo le cuento que desde el 23 de mayo la compañía Cerrejón dijo que pues se han presentado bloqueos, lo cual pues ya contempla más de una semana, y esto ha impedido el ingreso de combustible y otros insumos necesarios para mantener sus actividades, pues además de restringir el transporte de carbón hacia el puerto. De acuerdo con Cerrejón, esta situación afecta el desarrollo de las labores productivas de la mina y fue catalogada como un evento de fuerza mayor. Como pues resultado de este paro, pues se anunció la suspensión de la mayoría de los contratos de trabajo, excepto aquellos requeridos para ejecutar tareas de cuidado y mantenimiento. Ahora bien, después de conocerse esta suspensión, Cerrejón anunció y condicionó a la reanudación de sus actividades a la ausencia de nuevos bloqueos en la línea ferra. Después, de acuerdo con la empresa, el acuerdo alcanzado entre las autoridades y las personas que están manteniendo las protestas, estos van a permanecer en una asamblea permanente mientras esperan una reunión con el Viceministerio de Diálogo Social prevista para el próximo 4 de junio, es decir, para este jueves. Sin embargo, pues la compañía fue enfática en decir que el desabastecimiento de combustible continúa debido a los efectos acumulados por la interrupción del transporte ferroviario, Kiara.
4: Bueno, Laura, entonces vamos a lo que vinimos, porque hay noticia más. Digamos, esta era la de las últimas 24 horas que habíamos anticipado, lo que está pasando, que no es nuevo, ¿no? Esto llevamos, Cerrejón lleva 80 días sin poder evacuar carbón. Entonces, muy lindo, es una situación bastante, esto es con la bendición del gobierno, ¿no? Entonces,

0: Pues de hecho, en este momento está bloqueado el acceso a la refinería de Barranca Bermeja. Pues la Unión Sindical Obrera declaró paro de labores de 24 horas por falta de avances en la negociación colectiva. Y pues la organización señaló que no se registraron progresos en el diálogo debido a lo que calificó como una respuesta nula, negligente y dilatoria por parte de la vicepresidenta corporativa del talento organizacional de Ecopetrol, que es Victoria Irene Sepúlveda Ballesteros, Héctor. Y respecto a la reunión que usted está diciendo en Casa de Nariño, pues aún no está confirmado que se haya llevado a cabo la reunión, pero se dice que esta reunión se dio pues para realizar cambios en la representación de fondos de pensiones, que pues el delegado es el exministro Luis Felipe Henao, y para también hacer cambios en los trabajadores, pues en los que lideran los trabajadores, que es César Loza, el expresidente de la Unión Sindical Obrera, el cual llegó a la junta directiva de Ecopetrol después de los cambios de estatutos que se dieron el año pasado a finales de año. Entonces, pues esta reunión lo que está buscando es realizar estos dos cambios, Héctor.
1: Exactamente, entonces, y además exigen que Ricardo Roa no vuelva a Ecopetrol. ¿Cómo le fue ayer a Ecopetrol? Mejoró la cosa, pero por la elección, ¿no? El resultado de la elección mejoró todo, ¿no?
2: Digamos que la acción que más sube este año en Colombia, pero le golpea los precios del petróleo a nivel internacional. Le golpea las expectativas que hubo, digamos, de cambio político, pero los precios del petróleo es lo que tiene Ecopetrol arriba. Y sí, ayer no solo Ecopetrol, sino toda la bolsa estuvo al alza. Pero esto del abuso es un tema para revisar. Yo creo que se equivocaron apoyando al candidato del gobierno actual.
1: Bueno, pues vayamos a lo que vinimos. ¿Tenemos qué, bolsa?
3: Sí, con Edgar Leighton, que nos tiene el reporte de cuál fue el comportamiento ayer en los mercados reaccionando a primera vuelta.
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5: Muy, muy buenos días. Efectivamente, les cuento que la Bolsa de Valores de Colombia, el índice MSCI Colcap, terminó la jornada con un repunte del 3,57%, 2.254,58 unidades. Sin embargo, hubo un momento que estuvo muy alrededor del 5% al alza durante la jornada. Los montos estuvieron también interesantes. Con la acción de Ecopetrol se movieron 145.595 millones de pesos. Y mire, esta acción, que fue la segunda que más subió, repuntó 8,65%, tal como lo dice Andrés, impulsada luego del tema de las elecciones. Preferencial Cibes movió 95.900 millones de pesos, Cibes 37.000 millones de pesos y Colcap 35.000 millones de pesos, ISA 20.000 millones de pesos. Al alza, Preferencial Aval, mire esta cifra, 9,62% a 900 pesos, Ecopetrol 2.890 pesos, 8,65%, y los títulos TIN 6,25%, 12.580 pesos. En negativo, tan solo dos acciones, Promigas 2,83%, a 6.530 pesos y Grupo Argos 16.440 pesos luego de restar 2,72%. Mercado global colombiano también montos interesantes. Nu movió 11.000 millones de pesos para ser mercado global colombiano. Es una cifra importante según los analistas. Y BTA, que sigue activos externos, 7.800 millones de pesos. Y B01, 6.500. Microsoft, Nvidia también aparecen entre los que más mueven. Son las 7:32 de la mañana.
1: Gracias, don Edgar Leighton. Ahí hubo esta madrugada incluso noticia grande, ¿no? Hubo revolcón financiero en Nubank. O sea, hay nuevo jefe financiero, tuvieron que traer a alguien de Visa. Ahí hay cositas complicadas, ¿no? Yo ya supe que en Colombia tuvieron que entrar a hacer una venta de cartera bastante grande, los señores de Nubank. Entonces, la cosa, se habla mucho de cifras, que ya tenemos 5 millones, que ya tenemos 180 millones en Brasil, que 5 millones en Colombia, que no sé cuánto en México, pero la cosa no ha ido tan fluidamente como se querría. Entonces hay que mirar con algunas pincitas de Nubank, que les encanta mucho a los señores del del mercado global colombiano. Pero vamos con que William Varela está con, no, le acaban de responder con resultados al presidente Gustavo Petro.
3: Sí, señor.
1: ¿Cómo es, señor Varela? Aunque falta que esa cosa que usted va a decir, esa cosa no, ese resultado que usted va a...

0: balance del escrutinio.
1: El balance de los escrutinios, que era lo que pedía el presidente Petro, falta que lo avale el Consejo Nacional Electoral. Entonces, ¿cuál es la noticia, señor William Varela?
2: Hola, Héctor. Efectivamente, la registraduría acaba de confirmar que se ha realizado el preconteo electoral en un 99.8% y se confirma toda la información de el preconteo. O sea, el escrutinio acaba de terminar en un 99.8% y se confirma todo el trabajo que realizaron los jurados de votación el domingo después de las 4 de la tarde. Lo que realizaron los jurados de Colombia ha sido certificado por jueces de la República que realizaron el escrutinio en los últimos días. Hoy arranca el escrutinio nacional, toda esa información local comienza a llegar a la capital de la República. Consejo Nacional Electoral recibirá la información y ellos tendrán que certificar el mismo. Lamentablemente hay que decir que el Consejo Electoral está muy tarde en el Senado de la República. A esta fecha, después de las elecciones de marzo, no se ha conocido el resultado final del Senado. Esperamos que para esta primera vuelta, que faltan 3 semanas para la segunda vuelta, el Consejo Nacional Electoral salga a dar la noticia de que ese escrutinio está certificado. Recordemos que ya comienza a prepararse la elección para segunda vuelta, ya se están buscando los jurados de votación que van a estar en la segunda vuelta, posiblemente repitan los de la primera vuelta, ya se tiene que confirmar cómo va a ser el tarjetón, se va a hacer el sorteo en un par de semanas, serán 2 candidatos que vendrán en el tarjetón, vendrá el voto en blanco. Les cuento también que el candidato presidencial Iván Cepeda reconoció, a pesar desde que la Casa de Nariño todavía no ha reconocido los resultados. Y aquí, Héctor, le cuento, escucha este chisme que me acaban de echar aquí en el Congreso. Están esperando la renuncia del presidente Gustavo Petro. Y yo les preguntaba, ¿por qué ustedes, congresistas, están esperando la renuncia de Gustavo Petro? Porque el presidente salió a decir que va a hacer campaña. Y cuando un presidente va a hacer campaña, entonces renuncia y deja en su cargo a la vicepresidente o a la vicepresidenta, que en este caso es Francia Márquez, para que él se vaya a hacer su campaña. Así pues que el chiste del Congreso hoy es que están esperando la renuncia de Gustavo Petro para que vaya a hacer campaña. ¿Por qué candidato? No lo ha dicho, pero él dijo que va a hacer campaña. Entonces le toca renunciar de su cargo para que entre la vicepresidenta y él sí pueda hacer campaña en estas 3 semanas por el candidato que él escoja. Ahí le cuento que ese es el chisme aquí en los pasillos del Congreso.
1: Venga, chao. No es chisme, ya lo había dado yo hace unos minutos y lo dije desde junio del año pasado. El problema no es que renuncie, el problema es que va a asumir la campaña y le va a importar que pues es, bueno, oiga, no había una anécdota muy conocida de los traders que hay incluso grabaciones en la AMB que decían, oiga, ¿cuánto es la multa?
3: ¿Se sí, así, de una vez.
1: ¿Ah? ¿Se acuerda? Así
3: decían, sí.
1: Preguntaban, ¿no? Y que están en grabaciones, ¿no? Porque acuerden que las operaciones están con voice record, entonces ahí era, oiga, ¿cuánto es la multa si hago esta operación? Entonces, bueno, entonces paguémosla. Y eso es lo que pasa. Don Camilo, cuénteme su historia.
4: Héctor Mario, la Constitución le confiere al Senado de la República la facultad de aceptar la renuncia del presidente de la República. Uh-huh. Es decir, no se trata de un acto unilateral del presidente como el de cualquier empleado de dejar votado el cargo. Y en este caso, pues el Senado actualmente tiene una mayoría de oposición, de manera que la posibilidad de que le acepten la renuncia es prácticamente inexistente, de manera que no deja de ser un chisme y evidentemente la institucionalidad en este caso pues va a operar. O sea que olvidémonos de esa posibilidad.
1: Bueno, entonces esa es una, pero la segunda, y si vamos a la teoría de que desde el domingo anuncia, me voy con el candidato y vengan a ver qué me van a hacer.
4: Pues el problema, Héctor Mario, es que siempre la institucionalidad puede tomar algún tiempo en llegar, y aun si hay fallos judiciales, o sea, le hago una anotación, y es que la semana pasada, yo no sé si fue noticia grande o no, el Consejo de Estado falló una acción de cumplimiento y obligó al presidente de la República a dejar de hacer propaganda a través de los mecanismos oficiales de su cuenta X, etcétera, etcétera, porque el Consejo de Estado básicamente lo que hace es reivindicar un derecho colectivo y es el derecho a elegir y ser elegido. El punto es este, el fallo salió, doctor Mayro, la semana pasada. Y el domingo ya estábamos viendo que el presidente estaba desconociendo las elecciones y ayer estaba diciendo efectivamente que ya se sentía atacado por De la Espriella, que el proyecto político él tenía que defenderlo y que él iba a asumir directamente la defensa del proyecto político, lo cual pues evidentemente es una total intervención en política, una violación a un fallo judicial y evidentemente a nivel, digamos, macro es una violación a un derecho fundamental de todos los ciudadanos colombianos. Ahora bien, el efecto de eso, repito, doctor Mario, se demora. O sea, yo le cuento, pues como le comentaba hace un segundo, ayer precisamente yo pues directamente pasé una solicitud de medidas cautelares ante la Comisión Interamericana de Derechos Humanos precisamente por esta violación y pues agotado el tema del derecho interno donde haya un fallo judicial que está desconociendo, pues vamos a ver si a través de las entidades multilaterales se logra por lo menos darle más visibilidad al problema de que el presidente de Colombia está obrando como los malos árbitros, está inclinando a uno de los dos equipos y eso pues obviamente no se lo aguanta nadie, pero que eso vaya a producirse rápido, no lo sé, pero que si se da y respeta o no respeta el fallo, tampoco lo sabemos. Lo que es perfectamente claro es que mientras el Congreso siga sin una mayoría opositora, el presidente va a poder seguir haciendo lo que quiera porque la Comisión de Absoluciones va a seguir funcionando como lo ha hecho toda la vida.
1: Y su ejemplo del el árbitro era que él, por favorecer al Real Madrid, ¿no? Sí, ¿se acuerda? Se barraza, ¿no? Vuelvo y lo digo, 60 años de pito a favor del... Y creo que suspendieron, según vi por ahí, no sé, no soy muy asiduo de las redes, pero llegué por Contera a un... es sitio en donde decían que el árbitro del partido entre en el cual eliminaron al Barcelona de la Champions fue suspendido de todas las competiciones, ¿no? Entonces, pito, ¿no? Pito han dado como el asunto. Bueno, ahora sí vamos a lo que vinimos, Andrés Moreno Jaramillo. La bolsa.
0: Bueno, bolsa en Colombia, ayer un volumen, como acá decía Edgar Leighton, impresionante, 459 mil millones de pesos y realmente todo arrancó disparado 10%, es decir, desde que empezó la bolsa vimos los ADRs de Copetrol, de Bancolombia y del Grupo Aval subiendo 10%. Eso se llama optimismo. Ojo, esto pasó igual hace 4 años cuando se terminó la primera vuelta y la gente con matemáticas básicas sumó Fico más Rodolfo, le ganan a Petro y la bolsa se metió una subida como el 6-7% ese día y el dólar en Colombia cayó 150 pesos. Ojo con eso, todavía eso no se ha definido de que ya Abelardo, entonces todo subiendo. Entonces, sí, Aval 9%, Ecopetrol 8%, Davivienda Grupo 5, Bogotá 5, Bancolombia Preferencial el 5, Davivienda el 5. Eso fue un día espectacular, pero la volatilidad va a seguir en el mercado de valores. Uh-huh. Es decir, esto no se les haga raro que hoy caiga.
1: ¿Y dólar qué? ¿Para hoy qué?
0: Dólar pasa? Pues está en mínimos desde febrero, sí, entonces... Eso.
1: ¿Entonces qué? ¿Por debajo de 3.500 o qué?
5: Le tengo el pronóstico.
1: A ver, ¿cuál pronóstico? Ah, bueno, pues hagámosle a una.
5: El pronóstico de primera página hoy, según el gestor de inversiones Diego Rodríguez, es que la volatilidad tenga un rango estimado entre 3.520 y 3.590 pesos. Volatilidad entonces no por debajo de 70 de pesos. Sí, señor. Eso Exacto. es lo que manifiesta Diego Rodríguez.
0: Bueno, ayer el Colcap 3,57% arrancó muy arriba, pero durante el día se estuvo escurriendo. Uh-huh. Es decir, no terminó en sus máximos, sino que obviamente yo veía vendedores y hubo muchos vendedores que tomaron utilidades o se salieron frente a esa subida que hubo tan impresionante. En el año, el Colcap sube 9%, 9,02% y solo ayer fue 3,57%. Uh-huh. Acciones que vienen subiendo en Colombia, la que más sube en Colombia a primero de junio es Ecopetrol, 54%, hoy en un paro que tiene el abuso, día de paro, pero sube por los precios del petróleo, por las expectativas que hay en cambio político en Colombia, más no por ROA ni por lo que hay actualmente en la Junta Directiva. La segunda que más sube es ISA, 25%, se acerca a sus máximos del año, también son máximos históricos. ETB sube 17%, Preferencial Aval sube 16%, año corrido, también acercándose a sus máximos. La acción de Bancolombia ordinaria sube 10%, Éxito sube 7%, Minero se recupera subiendo 5%, Promigas 2% y Preferencial Sura 1%. Todavía hay una gran cantidad de acciones que están a la baja, que caen. Tin y Pay, asociadas al sector inmobiliario, caen 42% y 21% respectivamente. Compañías del sector financiero todavía están golpeadas a pesar del alza de ayer. Grupo Bolívar cae 17%, es la que más cae del Colcap. La segunda que más cae del Colcap es Corficol, 13%. Davivienda cae 9% y Grupo Davivienda 7%. O sea que todavía hay acciones muy por debajo de lo que habían cerrado en diciembre. Bogotá cae 5%, Grupo Sura el 5%, Grupo Energía Bogotá el 5%, Conconcreto cae el 4%, Celsia el 4%, Terpel el 1%. Bueno, entonces en general las acciones en Colombia, muchas todavía están por debajo de lo que pasó del cierre de diciembre. Va a seguir la volatilidad, no se les haga raro que hoy caiga, que vuelva y suba en la medida en que van dando anuncios tanto a Abelardo como Cepeda y obviamente al son del presidente, que no es presidente, es candidato, yo no sé qué es lo que está haciendo, pero esta volatilidad va a seguir. Entonces no se panique ni se alegre por lo que ve positivo en un día o ve negativo al otro día, porque esto hasta el 21 de junio no se define.
1: Bueno, a lo que vamos siempre, ¿cómo es eso que Ecopetrol? Bueno, ayer había unos claros elementos que hacían subir la acción, pero hoy veo crudo Brent cae 0.90, bueno, el 1% en ese momento exactamente, a 94.04, el WTI a 1.11%, 1.12% acaba de variar, a 91.14. Entonces, no hay sino noticias malas. Ecopetrol en paro, que sin presidente, precio del petróleo bajando. Entonces, ¿no debería hoy escurrirse de nuevo o volvemos otra vez a la volatilidad electoral?
0: La volatilidad electoral es la moda en estas dos semanas que vienen. Uh-huh. Ecopetrol llegó ayer a casi que a sus máximos desde que llegó Petro. O sea, eso es un tema, pero para mí ya está un poco alto, los resultados de la empresa no le dan, todavía no se sabe quién va a ganar, el petróleo ya empezó a corregir qué es lo que ha hecho que la acción suba, tiene espacio de subida y caída, pues este año subiendo 50%, en fin, y obviamente el paro. Entonces, Ecopetrol llegó a niveles que no veíamos desde junio, desde que ganó Petro. Es decir, está cerrándose esa brecha. Ojalá, digamos, era una acción, recuerden, antes de que Petro ganara la segunda vuelta, era una acción de 3.600 pesos, hoy vale 2.900, es la acción junto con Corficol más rezagada que hay en la bolsa. Las demás sí lograron pasar sus máximos antes de Petro, pero obviamente es una acción importante por lo que está pasando con la USO y todo lo que hace la exploración petrolera en trabajos directos, indirectos y demás. Entonces, sí, hoy debería corregir, Héctor.
1: Bueno, ya voy a ir con Daniel Lozano, pero venga, que es que esto nos sirve para los que saben a veces poco del mercado, pero debería ser un buen detalle. Andrew Left fue condenado anoche en Estados Unidos. Culpable de fraude en valores por engañar a traders minoristas y manipular el mercado a través de las redes sociales. Lo llamaban el rey del corto, ¿no? Acuérdense que hay una película famosa, The Big Short.
0: The Big Short.
1: Bueno, pues un jurado de Los Ángeles lo declaró culpable de 13 de los 17 cargos por haber utilizado sus publicaciones en redes sociales sobre varias empresas. Que por ahí hay uno igualito, sobre varias empresas para influir ilegalmente en sus acciones y obtener beneficios de las operaciones. Los fiscales señalaron que Leff había obtenido aproximadamente 20 millones de dólares con dichas operaciones entre el 2018 y el 2023. Cuénteme qué sabe del cuento de el fundador de Citron Research, que es el famoso Andrew Leff.
0: Bueno, mucho cuidado con lo que pasa, obviamente, con el nuevo mundo de las redes sociales. Ya lo habíamos visto hace un tiempo con esta acción que en pandemia movieron. ¿Cuál fue? La de esta compañía de
4: GameStop.
0: Exacto. Que hicieron en Reddit, un grupo de personas dijeron vamos a a darle a esa empresa para arriba, todo el mundo estaba en corto, y pues las redes sociales en masa, claro que mueven los mercados. Entonces él usaba su influencia, de pronto su conocimiento, para ejercer movimientos que manipulaban el mercado, siendo un mercado muy amplio y muy líquido el de Estados Unidos. Entonces él hacía la operación, después le decía a todo el mundo que la hiciera, movía el mercado y después se sacaba su ganancia. Es decir, era un especulador, pero él hacía mover las masas. Aquí en Colombia hay varios gurús en redes sociales que se ponían también a decir que había que comprar esto, se ponían a hacer cursos, que tenían un portafolio, iba cascado, se ponían a madrear los fondos de pensiones porque no compraban lo que él tenía, entonces se ponían a hacer cursitos para que la gente comprara las especies que ellos tenían, y este es un mercado más pequeño, mucho más manipulable. Y también algunos medios en esas también diciendo que Canacol le iban a vender, que una cantidad de cosas ahí. Entonces, mucho cuidado con lo que ustedes ven en redes sociales de gurús, de influencers, de analistas, sobre todo que no están vigilados, y en especial porque muchas veces cuando están hablando bonito de una acción es porque detrás tienen la posición y normalmente es perdedora. Entonces lea todo, lea investigaciones económicas, tenga su propio criterio, pero esos temas es un delito. Entonces ojo con todos los influencers y los gurús que hay en redes sociales hablando pendejadas de su portafolio.
1: Y un medio que terminó siendo acreedor de Canacol.
0: Además.
1: Y la superfinanciera acaba de negarle que le devuelvan un dinero. Entonces, complicado ser juez y parte en este asunto. Bueno, ¿qué más? Ah, bueno, ¿cómo es la operación en corto? Porque es que la gente dice, bueno, ¿cómo es? Entonces, ¿cómo es que yo juego a que esa acción caiga? ¿O
0: claro,
1: no? ¿O exactamente?
0: En el mercado de valores, bueno, en la vida normal nos acostumbramos a comprar algo como un apartamento, una acción, y es que suba de precio y venderlo. Pero también en el mercado de valores, por su liquidez y su desarrollo, se permite lo contrario, que uno venda algo que no tiene y que lo pueda después comprar más barato. Los mercados permiten eso. Cuando la persona toma una posición en corto, significa que no tiene la acción, el mercado se la consigue, digamos, prestada para poder cumplir esa venta, y la persona le está apostando a la variación o a la ganancia que le va a generar esa pérdida. Es decir, va a vender arriba y posteriormente va a recomprar abajo y va a generar una ganancia. Eso es muy popular, lo han hecho varios traders conocidos. Hay una película que se llama Big Short, donde alguien dijo, oiga, venga, esto va a caerse, entonces venga, yo voy a hacer ventas en corto. Y todo el mundo le decía, ¿cómo así? Si eso está en máximos, por Dios, ¿cómo se le ocurre? Se metió una gran cantidad de plata. También por ahí con la libra esterlina, George Soros también hizo una cantidad de cosas en su momento. Pero uno puede hacer eso en el mercado. Eso está regulado, eso está vigilado, no es ilegal. Hay unas condiciones para poder hacer el corto para no generar pánico, hay unas condiciones de que la acción tiene que ir para abajo y poder hacerla, pero muchas veces en los mercados evitan o prohíben los cortos para evitar obviamente una especulación o una venta masiva, un pánico generalizado en el mercado. Pero son operaciones habituales en el mercado de futuros. Todos los días los traders hacemos operaciones de compra o de venta o hacemos cortos, normal. Es decir, es una apuesta en intradía o en operaciones de corto plazo normal. El problema es cuando se pone uno a manipular el mercado, tanto en corto como arriba. Hacer a la gente vender, hacer a la gente tomar posiciones, generar una oleada que vaya a favor del trader que está generando eso. Obviamente las redes sociales, donde uno es una persona muy visible, donde los gurús y los influenciadores logran tener un público que los sigue puntualmente, pues genera estas dinámicas en los mercados. Esto no hubiera pasado quizás hace unos años, pero entonces pues también los medios de control y de vigilancia están encima de estos manipuladores del mercado, que no solamente son traders, sino también agencias de noticias.
1: Bueno, exactamente. La historia, para que vean, de Big Short, es que al final creadores de la burbuja decidieron suspender las operaciones y dejar colgada a la gente. Entonces, la gente estaba ilusionada, y está bien la historia personalizada de muchos de los compradores y vendedores, cómo se quedaron a la mitad cuando le dijeron no se pueden transar más las acciones desde hoy. Entonces se quedaron con unas posiciones, ni pudieron vender o salir de lo que estaban perdiendo, nada menos. Entonces, esa historia tienen que verla para que... Y esa es la importancia de Andrew Leff y lo que estamos viendo, encontrado culpable por fraude con valores a través de las redes sociales. Oiga, bueno, venga a ver, vamos con el tema positivo del día, además porque desde hace rato me está levantando la mano don Daniel Lozano, bienvenido a Primera Página Radio.
6: Y con micrófono nuevo, dentro de esto yo creo que, y en esta coyuntura de alta incertidumbre, los líderes tenemos que decidir de actuar con coraje y no con miedo. Es decir, lo que estamos viendo en Petro, obviamente, es un líder actuando bajo el miedo. O están muertos del susto, están asustados que van a perder. Y cuando uno actúa como líder, dejándose llevar por el miedo, comete muchos errores no forzados, lleva a sus equipos a tomar lo personal. No. Y dentro de eso, lo más importante como líderes es entender que si en los momentos de alta incertidumbre tomamos un respiro, actuamos con coraje y no con miedo, logramos resultados excepcionales. Es decir, en el mercado actualmente hay oportunidades y hay unas oportunidades grandes que van asociadas, obviamente, a unos riesgos grandes, pero que se pueden dar. Es que nadie, he visto a muy poca gente hablar, por ejemplo, la curva de TES. La curva de TES está completamente desordenada y hay una cantidad de oportunidades buenísimas. Incluso hay partes de la curva de TES que está invertida. Entonces, dentro de estos procesos de alta incertidumbre, donde vemos pésimos liderazgos, donde vemos gente llevada por el miedo a tomar decisiones malas, es cuando los líderes, con coraje, salimos a tomar buenas decisiones que transformen a nuestros equipos, a nuestras organizaciones y al país. En exclusiva para la Primera Página, Daniel Lozano, presidente de Kindworks AI.
1: Listo, 7:55. ¿Ya tenemos a Laura por ahí?
5: Ya casi se conecta.
1: Bueno, porque hay noticia de última hora. Edgar Leighton, ¿alguna noticia más? Porque vamos a ir con Laura, que hay noticia de última hora sobre la Junta Directiva de Ecopetrol. Edgar.
5: Tiene el micrófono cerrado por si acaso, Edgar.
7: Perfecto. Héctor, le comentaba entonces, Grupo Aval, pago de dividendos de junio, Banco de Bogotá, pago de dividendos también de junio, un informe interesante de autorregulador del mercado de valores, donde sugiere que el e-trading puede mejorar las condiciones para los inversionistas en el mercado de capitales colombianos, y señala también que Colombia está rezagada en capitalización bursátil frente a sus pares regionales. Esto pues es un secreto a voces de que canta el mercado. Entre tanto, pronunciamiento de Fitch pronuncia que proyecta que el flujo de fondo libre de la empresa Acueducto de Bogotá se mantendrá negativo en el mediano plazo. Esto dada la magnitud del plan de inversiones durante los próximos años. La empresa prevé destinar 4,4 billones de pesos a inversiones regulatorias, la construcción de la planta de tratamientos de aguas residuales Petar Canoas. Vamos a ver si algún día se logra. Y el plan de saneamiento del río Bogotá. Esas son como las principales noticias de bolsa. El resto los invitamos a leer primerapagina.com.co.
1: Listo. Bueno, ¿y dónde está Menta? Que no veo a Menta, veo a doña Laura, pero no veo por ahí a Menta. ¿Está por ahí? No.
8: No, Héctor, está durmiendo.
1: Ah, no, igual que la dueña. Bueno. No. Laura, ¿cuál es la noticia nueva que hay de Ecopetrol a esta hora?
8: Héctor, no, como le estaba comentando, pues el gobierno está estudiando cambios en la representación pues de la Junta Directiva de Ecopetrol. Ahora bien, a tan solo 3 semanas de las segundas elecciones. Lo anterior se da porque el día de ayer la presidenta de la Junta Directiva, quien es Ángela María Robledo, citó a los miembros no independientes de este órgano, y entre los cambios pues que estarían bajo análisis figura la participación del representante de los trabajadores, que es César Loza, y el representante de los fondos de pensiones, que es el exministro Luis Felipe Nao.
1: ¿Y Loza es qué, del abuso?
8: Loza es el expresidente de la Unión Sindical Obrera, el cual llegó a la Junta Directiva en noviembre, es que se me escapa la fecha, pero fue a finales del año pasado, después de que hicieran unos ajustes en los estatutos de Ecopetrol.
1: Exactamente.
8: César Loza llegó a ocupar el puesto número 7, si no estoy mal.
1: Y él era reemplazo del actual ministro de Minas, me imagino. Creo, pero
8: sí,
1: bueno.
8: Correcto.
1: Exactamente. Okay. Bueno, entonces ahí tenemos más movidas en Ecopetrol. Muy, muy lindo el panorama, ¿no? Muy lindo con la principal empresa del país.
0: Excelente ambiente laboral.
1: Exactamente. Bueno, como el de la presidencia, ¿no? Ah, eso no, es bonito, sí. Allá todos. Yo, los informantes de este fin de semana, la señora que manejaba el DAPRE, no, pues, lindo, eso, sentía que la vigilaban, cada vez le tomaban fotos, cada vez que tomaba cada cosa, le daban, ¿qué? Medicamentos para mantenerla dopada. No. Eso es un... Y manejando 1.5 billones, ¿no? Desde ahí, entonces un ambiente laboral impresionante y el Ministerio de Trabajo mirando para otros lados, ¿no? Muy lindo, entonces ambiente laboral exclusivo. Bueno, ¿qué más tenemos a esta hora? ¿Qué nos faltaba? Ya que las 8,
5: pues, ¿no? Conexión,
1: ya,
5: sí señor, 8 de la mañana, regresamos. Ya regresamos con Rolando Lozano, que también está por ahí, creo que Laura tiene ñapitas.
1: Listo.
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1: Bueno, es que estábamos aquí comentando. Vandalizado ya el metro, o sea, ni lo dejaron inaugurar y ya.
0: Ya lo vandalizaron.
1: ¿Qué tal esa anoche? Eso es muy lindo. Y la persecución a los que estaban en el campín, también muy lindo por parte de los seguidores. Ah, bueno, a quien vieran con camiseta amarilla, ¿no? Entonces ahora uno ya no puede. Toca la de Millonarios y eso que.
5: Permita Dios. Pero
1: también le dan a uno. No, y los de Santa Fe. Eso es complicadísimo. Bueno, entonces ni camiseta se puede poner
0: que
1: uno.
0: No le haga Fuerza Nacional. ¿Ah? Nunca en la
1: no,
0: vida.
1: No, yo sí le hago. Sí, nunca. No, yo sí prefiero que esta fuerza.
0: Por ir contra
5: Andrés,
0: los
5: Daesh y Char.
1: Sí, por eso. Por ir contra eso. Pues que. Sí, acuérdese que se están montando en esto. O sea, esto va a ser complicado, esto no es fácil, acuérdense que esto no va a ser fácil con el centro de mando desde allá, ojo, muy muy muy lindo de los niños colombianos viendo la salida del nuevo gobierno, que el menos peor, y miren lo que puede pasar, miren lo que está pasando desde allá, ojo con eso. 8:01. Laura, ¿se quedó todavía con noticias?
5: Sí, señor, tiene varias por evacuar.
1: ¿Y Menta? ¿Tampoco?
5: Durmiendo,
1: no.
5: Muy trabajadora esa muchacha.
1: Sí, sí, no. Grave. Bueno, adelante, doña Laura.
8: Héctor, esa es la buena vida que nos merecemos. Pero bueno, ay. Pero bueno, yo le cuento que ayer pues se conoció que Parex cerró la compra de los activos de exploración y producción de Frontera Energy en Colombia por $500 millones, y pues la operación incluye la adquisición de 100% de Frontera Petroleum International Holdings e incorpora aproximadamente 37,000 barriles equivalentes de petróleo por día a la producción de la compañía. Ahora bien, mire quién apareció. Ahora bien, después de que se haya conocido esto, también Frontera Energy anunció cambios en su junta directiva y Orlando Cabrales pues dejó la junta directiva de Frontera Energy, que recordemos que antes era Pacific Rubiales, para asumir el negocio de infraestructura, y Rocco Di Puccio será su reemplazo. Pues lo anterior, como ya dije, tras completar la venta de sus activos de exploración y producción acá en Colombia, Héctor. Y para finalizar, le comento que la Autoridad Nacional de Licencias Ambientales informó que 5 proyectos de regasificación cuentan con autorización ambiental y 3 más están en proceso de evaluación.
1: Gracias, Laura. Bueno, ahí lo que hay que decir es que Frontera Energy, que antes fue Pacific Rubiales y fue salvada por el fondo Catalyst extranjero, lo cierto es que ahora deja el frente petrolero, ya Frontera Energy no es más una petrolera, se mete en el mundo de la infraestructura, es la dueña de Puerto Bahía, que como les conté hace ya muchos años, 2009 les conté, Puerto Bahía fue construida en un lote comprado a los paramilitares. Esa es la belleza de este país. Don Serafino y demás inversionistas le compraron al señor representante financiero de ellos esos lotes que hoy son Puerto Bahía, y Puerto Bahía hoy es el socio privilegiado de Reficar y de Ecopetrol en ese negocio, nada menos, porque acaban de firmar el tema de la regasificación. Esa es la historia que siempre nos olvida, ¿no? Porque es que son detallitos. Hablamos mucho de los negocios del futuro y no de lo que, de dónde nacieron, de dónde surgieron los negocios, ojo. Esa es la clave, 804. Bueno, y Menta, ¿no es que ya había salido? ¿No la veo? No. Venga a ver, sí. Venga a ver, por ahí está, venga a ver. ¡Eso! Había que saludarla. Oiga, está como gordita doña Menta. Sí, señora. Mucho cuidado con Menta, ¿no? Vea, está como gordita. Bueno, ahí ya vimos a Menta Gabriel, ¿no? Entonces, es el asunto. 804, bueno. Bueno, pues lo importante. Hagámosle de una vez.
5: Y sigue bajando.
1: Y démosle, y siguió bajando lo que vimos. Yo creo que va para los 500 que se las pela. A ver.
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5: Les contamos que el inicio de operaciones este 2 de junio para el dólar es de 3.540 pesos la cotización. Estamos hablando que es el nivel más bajo de 2026 y de los últimos 5 años y 2 meses, según el reporte que nos entrega Nicolás Espinosa. La baja en esta apertura es de 14 pesos con 50 centavos frente al cierre que tuvo ayer lunes de 3.554. Dólar en Colombia, entonces, iniciando operaciones hoy 2 de junio en 3.540 pesos.
1: ¿Cómo la ve, don Andrés?
0: No, y la tendencia sigue, puede que 3.500 sea un tema muy psicológico, pero estamos a niveles de dólar de marzo 2021 y mínimos del año, la verdad. Esto no es porque están trayendo plata de emisiones, esto es por confianza inversionista y quizás el mercado accionario se mantenga al alza si el dólar sigue así, pero vamos a ver los anuncios porque esto cada día va a ser una locura.
1: Sí, pues, pero... Bueno, imagínese, Petro, ¿cómo es? Entregué la inflación en tanto, el desempleo en tanto, el dólar en tanto. No sé por qué pelean tanto, no sé. Bueno, hagamos. Entonces, Rolando Lozano, Noticias Empresariales, dele.
11: Buenos días, la Superintendencia de Industria y Comercio inició una investigación formal contra Jerónimo Martins Colombia, que es la SAS, que es la sociedad propietaria de las conocidas tiendas Zara y Bodega del Canasto en Colombia, y enfocada en los descuentos duros o, digamos, grandes descuentos y bajos precios. La Autoridad del Consumidor investiga presuntas fallas en los sistemas de pago de las tiendas. Esto sucedió entre febrero y julio del 2024, es tiempo atrás, pero recibió 825 quejas de clientes que reportaron cobros dobles o repetidos al pagar con códigos QR. Pues esto será materia de investigación por parte de la Superintendencia de Industria y Comercio y emitirá pues una próxima sanción o exoneración pues de la cadena de almacenes. Por otra parte, se está estudiando pues 1.363 quejas presentadas entre enero del 2024 y marzo del 2025 relacionada con que hay diferencias o hubo diferencias entre el precio anunciado en los estantes y el que encontraban realmente en la caja, pues en la caja registradora los clientes. Además, la autoridad investiga si el comercio entregó malas vueltas a los usuarios o realizó cobros por donaciones o redondeos sin autorización previa al cliente. Lógicamente, pues esta es una de las investigaciones más que adelanta contra las compañías del país la Superintendencia de Industria y Comercio.
5: Gracias, Rolando Lozano. 8:08 a.m. Y les contamos una noticia también de última hora relacionada con Plus Ultra, la aerolínea que acaba de anunciar la suspensión temporal de sus operaciones comerciales en el trayecto que conecta a Madrid con las ciudades de Bogotá y Cartagena, afectando, por supuesto, los viajes o esta conexión internacional entre Colombia y España. La medida se dio tras conocer a través de un aviso oficial, más bien publicado por la aeronáutica del país, en concordancia con las regulaciones de transparencia y publicidad. La interrupción del servicio y las frecuencias aéreas de esta ruta denominada Madrid-Bogotá-Cartagena-Madrid se hará efectiva a partir de hoy, 2 de junio, afectando entonces la oferta de asientos e itinerarios disponibles en el mercado de vuelos de larga distancia con el continente europeo, puntualmente con España.
1: Muy lindo, pues para que sepan y tengan algún back. Plus Ultra es la aerolínea que aparece haciendo pagos al señor Zapatero, el principal defensor del gobierno, y dicen testaferro del señor Nicolás Maduro, ¿no? Que de burro no tenía nada. Bueno, exactamente, pues ahí está. Zapatero ya la Guardia Civil le llegó a sus oficinas y encontró, él dice, que las joyas de su suegra, pero eran joyas, él es el único que guarda las, que la suegra primero le deje guardar uno las joyas, eso ya sería una joya, ¿no? Eso es primero, pero lo segundo es que le encontraron joyas multimillonarias, lleno de plata estaba el señor, gracias a lo que paga, pues Plus Ultra también le giró dineros para que hiciera lobby para los negocios de Plus. Y Plus Ultra, ¿a dónde viajaba principalmente? Pues a Venezuela, entonces. Y noticia mala, que hay también desde Cuba, cerradas dos cadenas hoteleras que eran las principales de Cuba, Iberostar, y la otra es...
4: Meliá,
1: exactamente. Y cancelados los vuelos de
5: Madrid y La Habana.
1: Y La Habana, exactamente.
5: Esto por lo menos hasta finales de octubre.
1: Eso es Iberia.
5: Sí, señor. Entonces,
1: Iberia, por Iberia.
5: Para entonces, evaluar las condiciones.
1: Porque no hay gasolina, o sea, no hay con qué tanquearlo, no hay energía, no hay nada, no hay. Sino Escuela Cubana de Guerrilla hacia Colombia, que ahí fue donde. ¿Quién fue el que se crió allá? ¿Recuerde quién se crió allá? El candidato que quedó segundo en la primera vuelta. Es que son una belleza los tres candidatos, ¿no? Bueno, como escojan cualquiera, eso era lo que teníamos, ¿no? Es como la nueva EPS, escoja las tres enfermedades, escoja cuál de las tres enfermedades quiere. La nueva EPS, me llegó una nueva encuesta el fin de semana. No, el sábado tampoco me entregaron medicamentos. ¡Qué belleza! Eso es una belleza. Bueno.
5: Nos vamos. 8:11 a.m. Agradecemos a los analistas que nos acompañaron en esta oportunidad. Andrés Moreno, Camilo Ramírez y Daniel Lozano. Hoy bajo la dirección de Héctor Mario Rodríguez y la presentación de quien les habla, Kiara Severiche. Feliz martes para todos. Nos escuchamos nuevamente en Primera Página Radio mañana a las 6:00 a.m.

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1: ¿Alguna vez has sentido que estás en una situación en la que te ponen a prueba? Pues a Jesús le pasó. El Evangelio de hoy, Marcos 12, 13 al 17, nos cuenta cómo unos fariseos se acercaron a Jesús para hacerle una pregunta capciosa. ¿Está bien pagar impuestos al emperador romano o no? Pero él, que conocía su hipocresía, les respondió: ¿por qué me tienden trampas? Y luego, al mirar una moneda con la imagen del emperador, dijo: den al emperador lo que es del emperador y a Dios lo que es de Dios. Jesús en distintas ocasiones desafía interpretaciones rígidas de la ley religiosa y reordena prioridades, poniendo en el centro a Dios y al prójimo. En este caso, al decir den al emperador lo que es del emperador y a Dios lo que es de Dios, deja claro que, aunque la lógica del mundo no es la misma que la de Dios, amar a Dios y al prójimo no implica descuidar los deberes civiles. Este pasaje además nos deja una enseñanza clave. Cuando somos puestos a prueba, estamos llamados a ser valientes y no huir. Por el contrario, como dice San Ignacio de Loyola en el numeral 325 de sus ejercicios espirituales, en aquellas situaciones de prueba donde la vida no está en peligro, hay que mostrar mucho rostro, es decir, afrontarlas con firmeza, confiando en que Dios está presente y nos cuida siempre. ¿Y tú, cuando te ponen a prueba, respondes con valentía o te dejas atrapar por la trampa? Soy Laura Rodríguez Gaona, acompañante voluntaria del Centro Pastoral San Francisco Javier de la Pontificia Universidad Javeriana.
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Les presento al rastrojero rabilargo, la familia más común de su género en la sabana de Bogotá. Este es un pájaro de unos 20 centímetros de altura, que construye unos nidos muy grandes de unos 60 centímetros de largo por 30 de ancho a base de chamizas. Pero por dentro los tapiza con materiales mucho más finos como musgos y pajitas. La corona y las alas son rojizas, la frente y las mejillas grises. Siempre tiene una mancha negra en la garganta. El trino del rastrojero rabilargo, también llamado chamicero cundiboyacense, forma parte del Banco de Sonidos de Aves Colombianas recopilado por el Instituto von Humboldt y la Universidad de Cornell.

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1: En palabras de mujer. Historias inspiradoras de mujeres, como usted o como yo. Ana María Costaín es psicóloga, creadora de una baraja que más que un libro es un juego, es una guía para la vida, un sistema de autoconocimiento profundo y de autocuidado, manual de consulta, plataforma con herramientas audiovisuales para crear una comunidad de juego y de aprendizaje.
2: Un punto de quiebre de mi vida fue la muerte de mi papá. Yo ya estaba aquí en Villa de Leyva hace un año, vivíamos acá sobre todo por la pandemia. Tenía muchas ganas de escribir un libro y en ese momento, cuando estaba en el duelo, que fue un duelo muy, muy intenso, decidí irme como un retiro en Auromira para poderme centrar y poder un poco concentrarme. Y estando en ese lugar, empecé a integrar mucho de lo que yo he hecho en mi vida. Empezó a surgir ese libro de una manera muy bonita, como también con esa apertura que tenía a partir del duelo. Y empecé a escribir La Vía al Corazón, que es un libro juego. De hecho, la dedicatoria se la hice a mi papá, porque tenía mucho como este espíritu de cómo hago yo para transmitir esto que yo sé, que yo he caminado, que yo he hecho a través de la meditación, a través de la terapia gestal, de toda mi formación de psicología transpersonal, cómo lo transmito a la gente, cómo hago para que las personas en su vida cotidiana puedan usar una herramienta que les ayude a recordar estas cosas y no solamente en la terapia, o en los talleres de desarrollo personal, o en cosas que muchas personas no pueden acceder. ¿Cómo hago para que personas que no son tan estudiosas o que les interese tanto este tema puedan acceder a ese saber, ¿no? Entonces empezó a ocurrir mucho este juego, que tiene unas cartas y tiene un libro, pero como que intentaba ser un recurso para la vida cotidiana en la que las personas o sacaran una carta y les llegara un mensaje como de algo que pueden indagar, o que pudieran hacer algo un poco más elaborado para entrar a profundizar en temas importantes y en últimas como integrarse, ¿no? Integrar todo esto que somos, nuestros pensamientos, nuestras emociones, nuestras intuiciones, nuestro cuerpo, ¿no? Cómo hacer para que todos participen.
1: Con Claudio Naranjo aprendió terapia gestal, la cual se enfoca en el aquí y el ahora, la conciencia, la autorresponsabilidad y la integración del ser para un despertar a la vida práctica. Además, se apoyó también en la meditación Dzogchen, que es una práctica budista tibetana que se basa en la idea de que la perfección ya existe en cada ser y emplea la autoliberación en lugar de la transformación para disolver las obstrucciones mentales. Soy Ángela García, en Palabras de Mujer. Puede comunicarse conmigo en el correo mujer@javerianaestereo.com.
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1: ¿De dónde viene la palabra pasquín? El pasquino era el nombre popular de una estatua antigua que había en Roma, sobre la que las gentes comunes pegaban papeles anónimos con quejas y protestas contra los gobernantes y personas importantes. El personaje representado era una figura mitológica, pero la gente decidió que se parecía a un habitante que vivía en el barrio que se llamaba Pasquino. Esos textos terminaron denominándose pasquines, tanto en lengua italiana como en español.
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1: ¿Alguna vez has sentido que estás en una situación en la que te ponen a prueba? Pues a Jesús le pasó. El Evangelio de hoy, Marcos 12, 13 al 17, nos cuenta cómo unos fariseos se acercaron a Jesús para hacerle una pregunta capciosa. ¿Está bien pagar impuestos al emperador romano o no? Pero él, que conocía su hipocresía, les respondió: ¿por qué me tienden trampas? Y luego, al mirar una moneda con la imagen del emperador, dijo: den al emperador lo que es del emperador y a Dios lo que es de Dios. Jesús en distintas ocasiones desafía interpretaciones rígidas de la ley religiosa y reordena prioridades, poniendo en el centro a Dios y al prójimo. En este caso, al decir den al emperador lo que es del emperador y a Dios lo que es de Dios, deja claro que, aunque la lógica del mundo no es la misma que la de Dios, amar a Dios y al prójimo no implica descuidar los deberes civiles. Este pasaje además nos deja una enseñanza clave. Cuando somos puestos a prueba, estamos llamados a ser valientes y no huir. Por el contrario, como dice San Ignacio de Loyola en el numeral 325 de sus ejercicios espirituales, en aquellas situaciones de prueba donde la vida no está en peligro, hay que mostrar mucho rostro, es decir, afrontarlas con firmeza, confiando en que Dios está presente y nos cuida siempre. ¿Y tú, cuando te ponen a prueba, respondes con valentía o te dejas atrapar por la trampa? Soy Laura Rodríguez Gaona, acompañante voluntaria del Centro Pastoral San Francisco Javier de la Pontificia Universidad Javeriana.
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1: En palabras de mujer. Historias inspiradoras de mujeres como usted o como yo. María Cristina Plazas de Pinzón, Mujer Cafam Bogotá 2025, es pionera en física médica en Colombia. Ha sido clave en la formación de profesionales altamente capacitados y en la implementación de tecnologías avanzadas en el tratamiento del cáncer.
2: Mi misión con la comunidad comenzó cuando me vinculé hacia los años 70 con el Instituto Nacional de Cancerología hace ya más de 30 años. Allí aprendí a ser solidaria con esta enfermedad que es el cáncer. Acompañando a los diferentes pacientes, pude encariñarme con ellos y poder aportar, como digo, un granito de arena en su tratamiento o diagnóstico con radiación y ionizantes. El instituto me presentó a una beca a Francia, con la cual pude viajar y encontré allí una historia de una mujer maravillosa, como fue Marie Sklodowska-Curie, quien junto con su esposo descubrieron a finales del siglo XIX el material radioactivo radium-226 que tantos tratamientos pudo realizar con respecto al cáncer. Ella revolucionó junto con su esposo la medicina, dándonos un gran legado, el cual somos responsables todos nosotros, los que hemos trabajado en este campo. La Universidad Nacional, al regreso a Colombia, me dio la oportunidad de vincularme con ellos y poder así crear el programa de formación pionero en Colombia de en física médica, donde hemos formado a lo largo de todo Colombia, desde Santa Marta hasta Pasto, semillitas que apoyan y ayudan a los tratamientos en este tipo de enfermedad. Es decir, he podido colaborar con una medicina con enfoque social.
1: Con el programa que inició María Cristina, se han formado a 2025 226 profesionales en toda Colombia que colaboran en el tratamiento de aproximadamente 28.000 nuevos casos de cáncer cada año y ha liderado la implementación de radiocirugía y promovido la educación en regiones vulnerables, así como el acceso a tratamientos oncológicos. Soy Ángela García, en Palabras de Mujer. Puede comunicarse conmigo en el correo mujer@javerianaestereo.com.
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